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2: 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Escuchan el Laboratorio del Rock, espacio donde la historia y la evolución sonora se encuentran. En la sesión de hoy estaremos hablando de tres discos importantes en la historia del rock. Tres discos que están cumpliendo años y que fueron lanzados un 18 de septiembre. Sin fórmulas comerciales, solo puro rock de colección. 24 años al aire. Desde los estudios del Laboratorio del Rock para Radio UNAL 98.5 FM. Emisora de la Universidad Nacional de Colombia. Pueden sintonizarnos a través de la web en radio.unal.edu.co. Con ustedes hoy, Wingmar Roacediel, en la producción, presentación y comentarios. Bienvenidos. El primer trabajo discográfico que estaremos recordando hoy es Paranoid, de la agrupación Black Sabbath, segundo álbum de estudio de la agrupación británica. Lanzada al mercado el 18 de septiembre de 1970, hoy hace 56 años, a través del sello discográfico Vertigo Records. Originalmente su nombre iba a ser War Pigs, pero debido a presiones de la discográfica se cambió a Paranoid, constituyendo el primer éxito de la banda, y en la actualidad es considerado un disco de culto. El álbum llegó a ser el número uno en el Reino Unido y hoy en día sigue siendo el LP más vendido de Black Sabbath. Paranoid es ampliamente considerado como uno de los mejores y más influyentes discos del heavy metal de todos los tiempos, a menudo citado como una influencia clave para el desarrollo del género. Fue clasificado número uno en la lista de Rolling Stone de los 100 mejores álbumes de metal de todos los tiempos en el año 2017, y el número 139 en la lista de los 500 mejores álbumes de todos los tiempos de 2020. Paranoid fue el único disco de la banda en encabezar la lista de álbumes del Reino Unido hasta el lanzamiento de 13 en el año 2013. Tony Iommi en la guitarra, Ozzy Osbourne en la voz, Geezer Butler en el bajo y Bill Ward en la batería nos presentan un bloque de 6 canciones, y esto es War Pigs, Paranoid, Planet Caravan, Iron Man, Electric Funeral y Hand of Doom. 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

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Y a continuación, nos trasladamos al año 1981 y hablaremos del trabajo discográfico ABACAB de la agrupación Genesis. Un décimo álbum de estudio de los británicos Genesis, grabado y mezclado en los estudios de Farm en Surrey y publicado el 18 de septiembre de 1981, hoy hace 45 años. Musicalmente, el disco representa un giro mucho mayor que su trabajo anterior, Duke, de 1980. Hay un cambio notable de estilo y ya no son los sonidos grandiosos y triunfales de los teclados característicos de su música. Ahora sobresale la batería resonando en un amplio espacio sonoro ambiental, con intervalos por donde se cuela la voz de Phil Collins. A raíz de la gira por Japón, Genesis adoptó las computadoras y las cajas de ritmo en su proceso de composición. El apoyo de los adelantos tecnológicos favoreció a la banda. Sus temas más destacados como Me and the Sarah Jane, Man on the Corner, No Reply at All y el propio ABACAB son aceptados ampliamente, identificándose con una nueva generación de público, aquel que no había conocido su etapa sinfónica. Los cambios ocuparon espacios que anteriormente eran prácticamente inimaginables. El tema No Reply at All cuenta con el acompañamiento de la sección de vientos de la banda estadounidense Erwin on Fire. Los índices de venta son superiores a su trabajo discográfico anterior, Duke. La gira de apoyo al álbum determinó recitales con una asistencia que reunió cerca de 50.000 personas de promedio. Phil Collins en la batería, percusión y voz, Tony Banks en los teclados y Mike Rutherford en el bajo y guitarras. Un bloque de 6 temas a continuación y esto es ABACAB, No Reply at All, Me and the Sarah Jane, Dodo Lurker, Who Done It y Man on the Corner. 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

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Y en la agenda de conciertos de esta semana, destacamos el show de Old Man's Child, que viene por primera vez a nuestro país, junto a Hackett & Trunnion. La oscuridad se tomará al Royal Center este 20 de septiembre, junto a la agrupación colombiana Standard. Y realmente hay una última oportunidad para ser parte de este ritual. El cartel está a punto de ser sold out, así que si lo están dudando, pueden quedarse por fuera. Quedan las últimas entradas disponibles en Ticket Shows.

y el tercer y último trabajo discográfico que estamos recordando hoy en el Laboratorio del Rock es Rather Than Look, de David Gilmour, cuarto álbum de estudio del músico británico David Gilmour, lanzado el 18 de septiembre de 2015, hoy hace 11 años, a través del sello discográfico Columbia Records. El lanzamiento del álbum fue seguido de una corta gira por Europa entre los meses de septiembre y octubre del año 2015, continuando por primera vez en América del Sur, visitando Brasil, Argentina y Chile, en el mes de diciembre y posteriormente en Norteamérica entre marzo y abril de 2016. El diseño de la portada de Rather Than Look fue creado por Dave Stansby, bajo la dirección de Aubrey Powell, quien ha trabajado con Gilmour y Pink Floyd desde la década de los años 60. Rather Than Look fue grabado en el estudio personal de David Gilmour. La mayor parte fue realizada en Medina Studio, cerca de Brighton, con algunas sesiones realizadas en el barco Astoria. The Endless River, el último álbum de Pink Floyd, fue grabado de forma similar, usando en forma combinada ambos estudios. Este disco fue mezclado en Astoria, con la masterización para la edición en vinilo realizada por James Guthrie y Joel Plant en Das Boot Recording, en Lake Tahoe, California. David Gilmour en la voz, guitarra, teclados y armónica, John Carin en el piano y dos grandes invitados especiales, David Crosby y Graham Nash en las voces, Danny Cummings en la percusión y Steve DiStanislao en la batería. Vamos con siete temas y esto es 5 AM, Rather Than Look, Faces of Stone, Dancing Right in Front of Me, Beauty, The Girl in the Yellow Dress, mi canción favorita del álbum, y cerraremos con Today. 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

Así llegamos al final del Laboratorio del Rock en esta oportunidad y solo me queda invitarlos para que escuchen todos los jueves a las 5 de la tarde por este mismo dial Metal Forever. Los acompañó Wingmar Roacediel en la producción, presentación y comentarios. Hasta pronto.

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Hola, bienvenidas y bienvenidos a Ciclos del Rock. Hoy comenzamos una nueva serie que se titula Joan Jett, Mala Reputación, Rebeldía en Cuero y el Trono de la Reina del Punk. Esta entrega, esta primera, será un pequeño aperitivo musical con pocos comentarios dedicados a éxitos del artista ícono del rock and roll.

Joan Jett, nacida como Joan Marie Larkin el 22 de septiembre de 1958 en Wynnewood, Pensilvania, es una cantante, compositora, guitarrista y productora estadounidense. Reconocida como la reina del punk, es también una de las pioneras más influyentes del punk y del hard rock. Sus inicios en The Runaways, el periodo que abarca de 1975 a 1979, cofundó The Runaways a los 16 años con la baterista Sandy West y el manager Kim Foley. Como guitarrista rítmica y compositora principal de canciones como Cherry Bomb, irrumpió en una escena dominada por hombres y alcanzó un notable éxito internacional, especialmente en Japón. Estas informaciones que damos hoy simplemente son unos trazos de lo que vamos a hablar durante todo el ciclo. Muy probablemente vamos a centrarnos mucho en lo que sucedió con el fenómeno de The Runaways. Vamos entonces a hablar de ese periodo comprendido entre 1979 y 1980 con el rechazo discográfico y creación de Black Heart Records. Tras la disolución de The Runaways, se trasladó a Nueva York, donde conoció al productor Kenny Laguna. Después de ser rechazada por 23 sellos discográficos, funda Black Heart Records, su propia compañía. Así se convierte en una de las primeras mujeres en asumir el control integral de su música y su distribución. Esto le permitió una libertad infinita. Hablemos de la consagración precisamente con The Black Hearts, el periodo de 1981 a 1988, quizá el mejor periodo que tuvo, digamos, a nivel comercial, formando así entonces Joan Jett and the Black Hearts y lanzando el álbum I Love Rock and Roll en 1981. El sencillo que le da título llegó al número uno del Billboard Hot 100 y permaneció allí durante 7 semanas consecutivas. En esa década también consolidó canciones como Bad Reputation, Crimson and Clover y Do You Wanna Touch Me. La influencia en el movimiento Riot Girl y labor como productora, esto en el periodo que abarca la década de 1990. Durante estos años se consolidó como una figura de referencia y una inspiración directa para el movimiento Riot Girl y el rock alternativo. Produjo el álbum debut de la banda punk Bikini Kill y colaboró con agrupaciones como L7 y Babes in Toyland. Y hablemos pues de su periodo desde el 2015 hasta el presente, el Salón de la Fama y el Legado Viviente. En ese año ingresa al Rock and Roll Hall of Fame junto a The Black Hearts. Desde entonces ha mantenido una intensa actividad mediante giras internacionales, producción discográfica y activismo en favor de las mujeres y el derecho de los animales. Vamos entonces con la música. Escucharemos precisamente Bad Reputation, Cherry Bomb durante su proyecto con The Runaways, Love is a Pain, I Love Rock and Roll, quizá la canción más conocida, que no la escribió ella, pero definitivamente fue la que le dio mayor reconocimiento, I Hate Myself for Loving You y Fake Friends.

Acabamos de escuchar Bad Reputation, Cherry Bomb, Love is Pain, I Love Rock and Roll, I Hate Myself for Loving You, Fake Friends. Como en nuestros ciclos anteriores, en las próximas entregas, recorreremos la trayectoria artística de Joan Jett. Escucharemos principalmente sus álbumes de estudio y vamos a ofrecer el contexto histórico habitual para comprender la evolución de sus composiciones. En esta primera entrega, ofrecemos este abrebocas de su música y de sus principales éxitos. En los próximos profundizaremos en su historia como solista, pionera del rock e ícono para las mujeres artistas y el movimiento punk femenino. Vienen las canciones The French Song, Activity Girl, Love Is All Around, Androgynous, I'm Gonna Run Away, Everyday People.

Acabamos de escuchar The French Song, Activity Girl, Love is All Around, Androgynous, I'm Gonna Run Away, Everyday People. Con esto llegamos al final de nuestro capítulo número 1. Este pequeño abrebocas de lo que será nuestra serie Joan Jett. Mala reputación, rebeldía en cuero y el trono de la reina del punk. En la presentación y realización, quien les habla, Álvaro Ulla. Amaya, en la producción, Luciana Avendaño. Recuerden entrar a nuestras redes sociales en Facebook a la página Ciclos del Rock y en X arroba Ciclos del Rock. Nos encontraremos en la próxima emisión. Continúen en sintonía de Radio Nal, emisoras de la Universidad Nacional de

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2: Queridos oyentes de Radio UNAL, bienvenidos una vez más a su espacio Somos UNAL, Somos Música. Los acompaña en la locución Carlos Fabián Rodríguez Navarrete y en la selección musical y producción Julián Correal. En esta oportunidad escucharemos el segundo y el más importante álbum, según la crítica, de la agrupación británica de rock alternativo Oasis, integrada por Paul Arthurs en la guitarra rítmica y en los órganos, Paul McGillan en el bajo, Alan White en la batería y por último, pero no menos importante, los hermanos Noel en la guitarra principal y coros, junto a Liam Gallagher como voz líder. Publicado el 2 de octubre de 1995 y grabado en el Rockfield Studios en Monmouth, Gales, el álbum logró escalar al número uno en las listas musicales de varios países, como la prestigiosa lista Billboard Hot 200 en los Estados Unidos. El álbum ha vendido aproximadamente 22 millones de copias en todo el mundo, convirtiéndose así en el quinto álbum más vendido en el Reino Unido. A continuación, escucharemos los siguientes temas: Morning Glory, Hey Now, Some Might Say, She's Electric y Champagne Supernova.

Acabamos de oír Champagne Supernova de la agrupación británica Oasis. Como dato curioso, este álbum y el tercer álbum de estudio de la banda Blur, de Damon Albarn, Park Life, inician una rivalidad, la cual se convierte en la famosa batalla del Britpop, en la cual se dice que Blur gana en número de ventas. Aunque Morning Glory es más aclamado por la crítica, la enemistad llega incluso a punto en que las dos bandas juegan un partido de fútbol, con el resultado de 2-1 ganada por el grupo de Damon Albarn, es decir, Blur. A continuación, nuestra selección musical nos llevará con los temas Roll With It, Don't Look Back in Anger, Cast No Shadow, Bones Head Bank Holiday y por último, tal vez la canción más importante de la agrupación, Wonderwall.

0: Queridos oyentes de la Radio Universidad Nacional de Colombia, acabamos de escuchar el álbum What is the Story? Morning Glory, de la agrupación británica Oasis. Una agrupación que marcó un antes y un después en la música del Reino Unido a manos de los hermanos Gallagher. En esta emisión les ha acompañado Carlos Fabián Rodríguez Navarrete en la locución y en la selección y producción Julián Correal. Nos escucharemos en otra oportunidad y sigan en sintonía de Radio UNAL, emisoras de la Universidad Nacional de Colombia.
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El músico estadounidense, cantante de blues, guitarrista y armonicista Chester Arthur Burnett, conocido como Howling Wolf, Lobo Aullador, nació en White Station, Mississippi, el 10 de junio de 1910. Con sus 1,98 metros de estatura y cerca de 135 kilos de peso, fue una figura imponente con una de las voces más memorables entre todos los cantantes de blues del Chicago de los años 50. Junto con Muddy Waters, formaron los dos pilares del Chicago Blues. Hijo de plantadores de algodón, Howling Wolf trabajó como granjero en la década de los años 30, siendo uno de los pioneros entre los negros que emigraron en los años 40 a Chicago. El origen del nombre viene de cuando su abuelo le contaba historias sobre lobos. En 1948 formó una banda que incluía guitarristas como Willie Johnson y Empty Murphy, el armonicista Junior Parker, un pianista llamado Destruction y el baterista Willie Steele. Su álbum de 1962, Rocking Chair Album, es uno de los más famosos discos de blues, conocido por la ilustración de su cubierta con una mecedora. Howling Wolf murió de cáncer cerebral en el Hospital de Veteranos de Hines, Illinois, el 10 de enero de 1976.

1976-2026, 50 años del fallecimiento de Howlin' Wolf. 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
1: ¿Sabías que encender la lavadora varias veces a la semana con pocas prendas puede aumentar considerablemente el consumo de energía en tu hogar? El consumo de la lavadora depende principalmente de dos factores: la temperatura del agua y el tamaño de la carga. Entre el 80 y el 90% de la electricidad se destina únicamente a calentar el agua. En cambio, el motor consume una cantidad similar de energía, sin importar si el tambor está medio vacío o completamente lleno. Por eso, realizar una carga completa en lugar de dos medias cargas puede reducir entre un 30 y un 50% el consumo de agua y energía para lavar la misma cantidad de ropa. Además, utilizar el programa ECO puede disminuir el consumo eléctrico entre un 20 y un 40%, mientras que lavar con agua fría puede ahorrar hasta un 90% de la energía.
0: La clave del ahorro.
1: Espere a completar una carga. Elija programas ECO y lave con agua fría siempre que el tipo de ropa lo permita. También procure centrifugar a la velocidad recomendada y realice un mantenimiento periódico, como limpiar el filtro y evitar sobrecargar la máquina. Son hábitos simples que optimizan el consumo, prolongan la vida útil de la lavadora y ayudan a reducir el valor de la factura de energía.
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Queridos oyentes de Radio UNAL, bienvenidos una vez más a su espacio de Somos UNAL, Somos Música. Los acompañaremos Julián Moreno en la locución y en la selección musical y producción Julián Correal. En esta oportunidad veremos el cuarto álbum de estudio de la banda de rock alternativo estadounidense Incubus y hablo de Morning View, publicado por Epic Records el 23 de octubre de 2001, conformado por Brandon Boyd en la voz principal y con algunas percusiones, Mike Isinger en la guitarra, ingeniería de sonido y la pipa en algunas canciones, Chris Kilmore en los pianos, sampleos y tornamesas, José Pasillas en la batería y Dirk Lance en el bajo como última participación en la banda. Morning View ha sido un álbum demasiado relevante para la banda, llegando a la relevancia de crear Morning View 23, siendo una regrabación, reimaginación del álbum de 2001. La banda afirma, abro comillas, que el álbum es el resultado de un deseo de honrar este floreciente legado, pero también de reimaginarlo como músicos que han estado interpretando amorosamente estas canciones noche tras noche durante los últimos años. A continuación, escucharemos Nice to Know You, Circles, seguido de Wish You Were Here, Just a Face, 11 AM, y cerramos este bloque de música con Blood on the Ground.

0: 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Acabamos de escuchar Blood Underground, de la banda estadounidense Incubus, recordando su álbum de 2001, Morning View. Como un dato curioso, Incubus ha tenido diferentes bajistas a través de su historia. Entre estos encontramos a Alex Katunich, su primer bajista que estuvo hasta este álbum mencionado. Luego de eso entró Ben Kenny hasta el año 2023. Y para finalizar, en el año 2024, entra la bajista Nicole Rowe, la cual también ha participado en la gira musical de Miley Cyrus en 2017 y Panic at the Disco durante 2018 a 2023, incluso grabando la nueva edición de Morning View. A continuación, escucharemos los temas México, Warning, Echo, seguido de Have You Ever, Are You In, y cerramos con Under My Umbrella y Echoes Transmission.
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Queridos oyentes de la Radio UNAL, emisora de la Universidad Nacional de Colombia, acabamos de escuchar el álbum Morning View de la agrupación Incubus, una banda que se caracteriza por su peculiar sonido, muy adelantado a su época. Hasta aquí este espacio musical. En la locución los acompañó Julián Moreno y en la selección musical y en la producción Julián Correal. Nos escuchamos en otra oportunidad y los invitamos a que sigan en sintonía de Radio UNAL.

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El compositor francés Louis Couperin nació en 1626 y murió en 1661. Hábil clavicembalista, organista e intérprete de la viola da gamba, fue uno de los fundadores de la Escuela Francesa de Teclado. Él y su sobrino François el Grande fueron los más renombrados miembros de la familia Couperin. Louis nació en Chaumes-en-Brie, una ciudad situada a 40 kilómetros al sudeste de París. Su padre, Charles, fue un pequeño terrateniente y organista de una iglesia local. Ya en 1650, a sus 24 años, Louis era un consumado clavicembalista y violinista, e incluso componía, pero no tenía relación con músicos importantes de la época. Su súbito ascenso a la fama ocurrió entre 1650 y 1651, cuando conoció al notable clavicembalista Jacques Champion de Chambonnier, quien se convirtió en su maestro y lo invitó a París. Allí Chambonnier, que era el clavicembalista francés más sobresaliente de su tiempo y músico del rey, presentó al joven Louis en la corte y el talento de Couperin fue reconocido. El 9 de abril de 1653 se convirtió en organista de la iglesia de Saint-Gervais, uno de los cargos más importantes de Francia por aquella época, y luego entró al servicio real como violista. En 1659 viajó a Toulouse con la corte. Murió el 29 de agosto de 1661 a los 35 años de edad.

Ninguna de sus obras fue publicada en vida. Hay tres importantes fuentes de manuscritos de su música. El manuscrito Bois, con 122 piezas para clave, 4 para órgano y 5 obras de cámara. El manuscrito Parville, de 5 piezas únicas para clave y 50 encontradas también en Bois. Y el manuscrito Oldham, con 70 piezas únicas para órgano, 4 fantasías de cámara a 4 partes y varios movimientos de danza.

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En Salzburgo, Wolfgang Amadeus Mozart era el compositor y concertmeister de la corte arzobispal. Allí compuso, hacia enero de 1776, a sus 20 años de edad, la Serenata Nocturna número 6 en re mayor para dos pequeñas orquestas, Kegel 239. Obra que sigue ligada a la atmósfera de la vieja música de ambiente, generosa en ideas brillantes y afectuosa en el discurso, sin traicionar la amenidad y la aristocrática perfección formal de la escenografía sonora. Para algunos críticos es una pieza fastuosa, llena de argucia e ingenio, y desde el punto de vista melódico, según otros, es uno de los trabajos mozartianos más encantadores. Es curiosa la instrumentación para dos orquestas. En realidad, la segunda se limita a imitar a la primera, recordando la tarea que tenía el concertino en el antiguo Concerto Grosso italiano. Esta serenata fue compuesta, según algunos autores, para celebrar el inicio del Año Nuevo en el palacio de la condesa Antonia Lodron, hermana de su jefe, el arzobispo Coloredo, gran admiradora y musa benévola de Mozart. 1776-2026, 250 años de la Serenata Nocturna número 6 en re mayor para dos pequeñas orquestas, Kegel 239 de Wolfgang Amadeus Mozart.

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1: Apagar el televisor con el control remoto no siempre significa que haya dejado de consumir energía. Muchos televisores continúan consumiendo electricidad en modo de espera, conocido como stand-by. Aunque el consumo es bajo, el equipo permanece alimentando funciones como el sensor del control remoto, el reloj interno o la conexión a Internet en los televisores inteligentes. En condiciones normales de funcionamiento, el consumo en modo de espera de un televisor moderno suele ser inferior a un vatio. Sin embargo, cuando varios equipos del hogar permanecen en esta condición durante todo el día, ese consumo se acumula y puede representar una parte del gasto eléctrico anual.
0: La clave del ahorro.
1: Los expertos recomiendan apagar completamente el televisor cuando no vaya a utilizarse por periodos prolongados, desconectarlo de la toma de corriente o utilizar regletas con interruptor. Son acciones sencillas que ayudan a evitar consumos innecesarios y permiten que cada kilovatio de energía se aproveche de manera más eficiente. Un pequeño hábito que también puede notarse en la factura de energía.
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12: A continuación, el coro y la décima estrofa del Himno Nacional de Colombia. Interpreta Luz Marina Posada.

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0: Iniciábamos el programa de hoy de la mano de Pimpao, agradeciendo, sí, agradeciendo en diversos idiomas. En la canción se escuchó decir obrigado, danke, grazie, merci, aristo, thank you. Y claro, gracias. Agradecer a la vida, a la posibilidad de compartir, de estar con otros y con otras.
1: Como lo habíamos prometido, hemos vuelto a invitar a Con Alma de Niños al grupo argentino-brasilero Pimpao. Lo habíamos anunciado justamente hoy, sábado 19 de septiembre del 2026, cuando inicia su nueva gira por Colombia. Es un trabajo depurado, riguroso y muy creativo. Invitamos a nuestra audiencia a asistir a conciertos y talleres que realizará este magnífico grupo y que a lo largo del programa les iremos contando.
0: Recordemos que Pimpao está integrado por el brasilero Cássio Carvalho y los argentinos Eva Harbes y Lucho Miloco. El proyecto argentino-brasileño presentará Pimpao Lúdico, ya lo decíamos, lo hará en Bogotá, Cali, Medellín y Pereira. Además de ofrecer en Cali y Bogotá una actividad de formación pedagógica dirigida a docentes, artistas, agentes educativos. Eso será sobre el cuerpo, el juego y la creatividad como herramientas para el aprendizaje.

0: Escuchábamos el gateo. El gateo representa uno de los primeros grandes hitos de la independencia de un bebé, que es el protagonista de la canción que acaba de sonar. El gateo es el momento en el que el pequeño comienza a desplazarse por sí mismo. Eso marca el inicio de una nueva etapa llena de descubrimientos. Por eso es motivo de curiosidad todo lo relacionado sobre el gateo, desde cuándo comienza hasta cómo puede estimularse, para que se pueda acompañar a los bebés en esta fascinante etapa de su desarrollo. Bien, pero conversemos con los integrantes de Pimpao. Iniciemos con la parte femenina del grupo. Eva, ¿cómo llegas al trabajo musical con los niños y las niñas?
1: Bueno, llego al trabajo musical para primera infancia a través de la danza. Mi formación central es de bailarina y también soy profesora en educación primaria. Y en el contacto cotidiano con la primerísima infancia, en el abordaje de actividades, de dinámicas, cuerpo, movimiento y sonido están integrados. Eso se puede observar cuando estamos en contacto con niños desde bebés a 3, 4 años, vemos cómo ese proceso de cantar, bailar, moverse, emitir sonido, está todo integrado. Y de alguna manera eso también fue para mí material de estudio, ¿no? Cuando hacemos propuestas, tanto sea coreográficas, de improvisación, de exploración del movimiento, el sonido, la canción es un gran habilitador para poder llevar a cabo actividades. Entonces, de alguna manera, para mí, en mi proceso personal, el abordaje primero vino desde el cuerpo en movimiento y después vino el sonido, la música, acompañando toda esa propuesta que también, bueno, tiene que ver con el lenguaje.

0: sonó Tutuca. ¿Escucharon el juego de palabras que usa la canción? Expresiones como tutuca chipá, pororo con mate, una papa pasa con coco y cedrón, banana, banana andaba para atrás, choclo, chorizo, café con pan y tutuca. Ahora, Eva, quiero preguntarte, ¿cómo se configura el grupo? ¿Qué circunstancias lo reunió como proyecto?
1: Pimpau se configura por tres integrantes, somos tres, somos un trío argentino-brasileño. Casio Carvalho es de San Pablo, Brasil, Lucho Miloco es de la provincia de Santa Fe, del interior de Argentina, y yo soy del conurbano bonaerense, soy de Buenos Aires, de las afueras de la ciudad de Buenos Aires. Nos conocimos ejerciendo la docencia. En primera instancia, Casio y yo compartíamos clases de danza, de composición corporal. Luego, el trabajo docente para primera infancia nos reúne a los tres. Éramos compañeros de trabajo. Y en esto de compartir la tarea cotidiana del aula, nos hicimos amigos y empezamos a conversar, a compartir recursos de problemáticas, de canciones, de temáticas que tenían que ver con lo que nosotros trabajábamos en el día a día. Y esto de compartir la tarea cotidiana trasciende el espacio áulico para armar un proyecto de arte y educación para las infancias, que es lo que somos. Nos convoca el trabajo para las infancias y en ese compartir y en ese trabajo creativo también nos reúne una mirada sobre el mundo, ¿no? Un enfoque sobre el mundo, una manera de mirar el mundo que tiene que ver con una postura filosófica, política, artística. Pimpau, de alguna manera, es todo eso que a nosotros nos inquieta, nos genera curiosidad, nos dan ganas de investigar, de explorar acerca de los lenguajes artísticos y de la educación.

0: pasó Soy Aire, una canción que, a mi juicio, muestra las características del grupo. Esto me hace preguntarte por la imagen que tienes de Colombia y qué características ubicas en los públicos para los cuales han actuado cuando han venido a nuestro país.
1: La imagen que tengo de Colombia, o lo primero que aparece cuando pienso en Colombia, es la calidez. Es un pueblo muy cálido, muy amoroso. A nosotros nos han recibido con muchísimo afecto, tanto la comunidad docente de profesores y de profesoras como el público, las familias, cuando hacemos shows. Es un público que está muy disponible, con ganas de jugar, de interactuar, de intercambiar con nosotros. Y lo que observamos es que hay mucho respeto. Hay un respeto y unas ganas de poder construir un vínculo con nosotros. Vamos desde el 2018 a Colombia y siempre fue una experiencia de muchísima amabilidad y calidez. Y como todo pueblo latinoamericano también, que eso siento que es un común denominador de toda la región, hay mucha disponibilidad para cantar, para bailar, para ser parte de manera activa frente a cualquier propuesta, ya sea un taller para docentes o un show o un conversatorio. Siempre hay una disponibilidad, una escucha y un cuerpo disponible para poder habitar los diferentes momentos con mucha presencia. Así que lo primero que se viene es la calidez.
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0: Luego de escuchar Corazón de Maíz, conversemos ahora con Lucho Miloco. Quiero preguntarle a Lucho sobre las expectativas que tienen en esta nueva visita a Colombia.
1: Bueno, siempre que visitamos un país, las expectativas son altas, ¿no? Porque son encuentros con el público que se dan como mínimo una vez al año. Y entonces uno va como cargando, ¿no?, las ganas de encontrarse, de compartir el público y nosotros, y eso se vive y se percibe en el show, ¿no? Pero particularmente con Colombia, que tenemos una relación de muchos años, es uno de los países que primeros visitamos, fuimos en el 2018 por primera vez, estuvimos en Canto Alegre, en el Festival de la Canción Infantil, estuvimos en Bogotá. Y desde ese momento hasta ahora hemos tratado de ir todos los años. Bueno, después eso se cortó un poco a raíz de la pandemia, pero son muchos años y mucha relación con el público, con el pueblo colombiano. Y a la vez hemos generado vínculos muy lindos con la gente de Canto Alegre, con Jairo Ojeda, con la familia Ojeda, con gente que hace un trabajo muy hermoso para la infancia. Con Charito Acuña, bueno, mucha gente de allí que queremos, que trabaja en educación o en arte, en el arte para las infancias. Así que también eso es un plus para nosotros y nos aumenta las expectativas y el deseo de estar allí y de encontrarnos con un proyecto aparte que está en movimiento constantemente, que está en crecimiento, así que siempre el público es parte del show y hace que la experiencia sea siempre distinta, ¿no?
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0: Escuchando Picapiedra, te pregunto, Lucho, ¿cuál es el criterio para el montaje de los juegos de manos, gestos y movimientos que utiliza Pinpao?
1: Bueno, siempre que pensamos los juegos de manos o las coreografías, el criterio, uno de los criterios que está muy presente es que sean realizables, ¿no? Que tengan una simpleza que lo hagan viable para las familias, para los docentes, para los niños, y con algún grado de complejidad que implique un cierto desafío. Dependiendo el rango etario para el cual estamos pensándolo, o a veces ese desafío se puede administrar, ¿no? Como se puede ir complejizando el juego dependiendo de la edad con la que se está trabajando. Pero el corazón de cada una de esos juegos y canciones tiene que ver con que sea lúdico. Nosotros buscamos que haya un juego, siempre, ¿no? Porque, no necesariamente porque haya alguna actividad con las manos puede ser un juego. Si es algo demasiado complejo, bueno, la capacidad de que sea un juego se aleja. Para que uno pueda jugar, tiene que poder hacerlo. Entonces, esa perspectiva la tenemos muy presente siempre, inclusive desde la voz, ¿no? A veces trabajamos con onomatopeya justamente porque es utilizar a la voz desde un aspecto lúdico y también pensando en la posibilidad de los más chiquititos. Hay palabras que son más difíciles, que implican una motricidad más desarrollada o coreográfico también. Entonces, trabajar con onomatopeya, con gitanjáforas, nos permite utilizar a la voz como percusión, como melodía, pero sin la necesidad de que exista una palabra que acompañe. Entonces, hay una articulación de distintos criterios e ideas que están presentes en los distintos juegos, pero que siempre se toma también otro criterio básico y fundante en Pinpao, que es pensar al cuerpo como un instrumento. Entonces, el juego de manos o coreográfico o la melodía o la letra, en realidad lo que buscan también es manifestar a ese cuerpo musical, a la musicalidad que hay en el cuerpo, que es un lenguaje humano, ¿no? Darle ese espacio, aunque sea breve, en un juego chiquitito, donde esa musicalidad que nos hace humanos y esa música que hacemos los seres humanos esté presente.

0: Lucho, hablaste de las gitanjáforas. Comentemos ahora de lo que se tratan las gitanjáforas. En literatura son una figura retórica que se emplea como una expresión poética diseñada por medio de frases o modismos inventados que en general no tienen sentido. Prima la sonoridad de las palabras o expresiones inventadas. Por esta razón, la gitanjáfora es considerada un tipo de juego de palabras o anagrama.
1: Por lo general, nacen como consecuencia de la melodía y sonido de las palabras, tomando significación dentro del texto por su sonoridad, no por el significado. Desde ya es fascinante jugar con los sonidos que constituyen enunciados y palabras que no existen, pero que comunican intenciones y sentidos imaginados. Veamos algunos ejemplos. El gato miró con ojos siriflantes el movimiento de la pluma. Por ejemplo, el chirinflón de hielo se podía escuchar en la copa de champán. También las luces de la ciudad crearon un espectáculo destellafanto. O miren este, los niños saltaron con alegría plifaplafante en el jardín. O el sol se puso dejando un resplandor estribilante en el horizonte. Bien, pero sigamos conversando. Lucho, cuéntanos ahora cómo equilibran el trabajo corporal con el musical cuando van a poner en escena una canción, una ronda o un juego.
2: Bueno, poner el cuerpo implica muchos aspectos, ¿no? Una persona que está escuchando está poniendo el cuerpo, una persona que está mirando está poniendo el cuerpo. Digo, como en la experiencia del público, ¿no? Entonces, desde Pim Pau hay canciones que son más contemplativas, que proponen un poner el cuerpo más desde la escucha o desde lo visual, y después hay algunas otras canciones que buscan que el público pueda poner el cuerpo desde la participación activa, ¿no? Desde un juego de manos, como mencionábamos anteriormente, alguna coreografía, un juego de palabras, como sucede con los opuestos, y desde a la hora de pensar el repertorio, por ejemplo, de un show, lo que buscamos es ir equilibrando y articulando entre los distintos tipos de propuestas que están en las canciones de Pim Pau, ¿no? Armar un repertorio es como pensar una clase o como pensar un disco mismo también, ¿no? O como pensar una canción. Es buscar una dinámica que genere tensión y atención, y a la vez después relaje y se renueva la escucha, ¿no? Es como estar trabajando con mucha conciencia en el escenario, y eso es algo que siempre decimos que lo traemos desde el aula, que uno está trabajando con algo que está en movimiento, ¿no? El trabajar con seres humanos, esa atención está en constante movimiento, y más con los niños, ¿no? Que los que los convoca, y los que no los convoca, no los convoca. Entonces hay que estar muy permeables. Para nosotros es un ejercicio que hacemos siempre y que lo tenemos entrenado desde trabajar en el aula con grupos de niños, con adultos, ¿no? De uno estar muy, muy atento, muy en el presente, observando qué es lo que está pasando y qué movimientos hay que hacer para renovar la escucha, para renovar la atención. Entonces, desde ese lugar es que pensamos un equilibrio que mantenga una cierta dinámica para que el show sea disfrutable, participativo, y que, como pasa siempre, cuando uno está jugando, el tiempo pasa más rápido, ¿no? Esa percepción de que el tiempo pasa más rápido, y que cuando eso sucede y la gente se queda con ganas de más es porque realmente estuvieron jugando durante todo el show.

0: El espíritu viajero de Pimpau se manifiesta en la canción escuchada, Soy Viajero. Después de consolidarse como uno de los proyectos dedicados a las infancias más importante de Iberoamérica, Pimpau regresa a Colombia con una agenda muy interesante. A partir de hoy, 19 de septiembre, el colectivo argentino-brasileño realizará 5 funciones de su espectáculo Pimpau Lúdico en Bogotá, Cali, Medellín, Pereira, y ofrecerá en Cali también y en Bogotá una formación pedagógica dirigida a docentes, artistas, familias y profesionales interesados en el poder transformador del arte y el juego. Sigamos en la conversación ahora con Casio. ¿Cómo aporta tu condición de brasilero al grupo? Pensando en el público infantil, ¿hay diferencias musicales entre ustedes?
1: Como brasilero, la estructura de Pimpau, ¿no?, en el trío, aporta un diálogo mutuo en ese sentido, cultural, que enriquece porque pone en perspectiva tanto el quehacer musical o para las infancias, ¿no?, Argentina, y por otro lado Brasil. Entonces genera de entrada una perspectiva más plural, ¿no?, que llevamos en cuenta más la cuestión de la pluralidad. Y por otro lado, una forma de jugar con los sonidos y con lo musical, con la canción, que tiene mucho que ver con la música popular en Brasil, que no se suscribe, no se encuadra mucho por géneros, ¿no?

y no genera diferencias musicales entre nosotros, porque hay, si bien más son puentes, ¿no? Porque Eva le gusta mucho la música brasileña y buscamos eso como referencia, tanto de forma de canto, ¿no? Brasil desarrolló a través de la bossa nova y sus desarrollos una forma de cantar que tiene que ver con algo descontracturado, ¿no? Y eso está en Pimpão también, como una mirada conceptual, ¿no? De no ser algo forzado, ¿no? Y por otro lado, Lucho también viene de un pueblo, de Santa Fe, un pueblo chiquito, pero que tiene una cultura de hacer carnavales con de brasileños de hace más de 60 años. Entonces, en realidad, esa condición de brasileño aportó también encuentro, ¿no?

0: Oíamos una canción tradicional muy brasilera, se llama Samba Lelé. Cada función del grupo es una invitación a cantar, bailar, imaginar y construir colectivamente desde la creatividad y el movimiento. Casio, ¿qué diferencias hay en el montaje de un show de concierto con el montaje de un video para las redes?
1: Las diferencias entre el montaje de un show de concierto y el montaje de un video para redes es muy grande, ¿no? Es muy grande porque para redes, bueno, pensando en las similitudes, para después encontrar las diferencias, la similitud es que uno trata de buscar la intención del juego. Entonces, cuando hacemos algo para las redes, el juego, buscamos que suceda la acción del juego y del ritmo del video que proponemos hacer entre nosotros. Tenemos que estar en situación o buscar la situación del juego para que eso se transmita también como propuesta, ¿no? Y para el concierto hay que haber una estructura, pensamos una estructura de montaje donde esa idea de juego esté propuesta para que el público participe. Entonces es más abierta y se propone hacer algo que se da con el público.
2: Quiero contarle a nuestra audiencia que Pim Pau ha recorrido teatros y festivales internacionales mientras sus canciones y materiales son utilizados como recursos pedagógicos por docentes, instituciones educativas y profesionales de la salud en países como Colombia, México, Brasil, España, en Francia, Estados Unidos, Uruguay, Chile, Perú, Ecuador, Cuba, Polonia y República Checa. Además de su contenido, hace parte de canales públicos y programas educativos en distintos países. Un espectáculo donde el público también juega. Así será la gira colombiana que presentará Pim Pau Lúdico, un espectáculo en vivo que, como lo dijimos en el programa ya realizado con el grupo, rompe con los formatos tradicionales del entretenimiento infantil. Escuchemos El Carnaval.
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0: Casio, ¿qué piensas de la música infantil colombiana? ¿Han incorporado repertorio colombiano en sus espectáculos?
1: A nosotros la música infantil colombiana es una referencia, nos encanta. De hecho, conocimos y conocemos a Jairo Ojeda, ¿no? Y Tayo Zara. Hemos hecho cosas juntos, charlados, somos muy admiradores de Jairo. Hicimos diálogos, ¿no? Charlas. Hay un video en YouTube que es una charla sobre infancias con él, Pimpao y Jairo Ojeda. Y bueno, mucho cariño para nosotros. Y después toda la referencia que viene de la música colombiana y de lo que aporta para toda Latinoamérica, que es el canto alegre, ¿no? Con la Tita Maya y Claudia Gaviria, ¿no? Y también conocimos, que son personas que conocimos y que fueron referentes para nosotros. También estuvimos dando cursos y talleres en el canto alegre, de formación pedagógica de Pimpao. Y también conocemos a Charito Acuña, ¿no? Y bueno, y tantas otras, ¿no? Referentes y como que Colombia tiene eso de ser un faro también para la música infantil y también para el repertorio de la música infantil latinoamericana.

pasó la canción Mitad Pez, un canto a un personaje mítico que es muy afecto a la niñez, las sirenas, que son criaturas mitológicas marinas, con busto de mujer y cuerpo de ave según la tradición grecolatina y con cuerpo de pez en otras tradiciones. Estos personajes extraviaban a los navegantes atrayéndolos con dulzura a través del canto. Bien, pero sigamos hablando de nuestro grupo invitado. Con una fuerte influencia de los ritmos latinoamericanos y brasileños, el espectáculo privilegia el encuentro entre artistas y público, donde la palabra se convierte en juego, la música en juguete y el cuerpo en instrumento. Recordemos la programación que tendrán en Bogotá. Invitamos a toda nuestra audiencia a verles. Lo recordamos, hoy sábado 19 de septiembre en Bogotá estarán en el Teatro Ensueño a las 5 p.m. Actuarán presentando su espectáculo y mañana domingo 20 de septiembre a las 3 p.m. estarán en el Teatro Arlequín.

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1: Sonó Juan Paco. Como lo quiero reiterar, el paso de Pimpau por Colombia en 2026 incluirá un espacio de formación que refleja uno de los pilares fundamentales del proyecto. El 24 de septiembre en la ciudad de Cali y el 27 de septiembre en Bogotá, el grupo realizará la formación pedagógica El Cuerpo como Territorio de Emancipación, un encuentro dirigido a docentes, agentes educativos, artistas, cuidadores y personas interesadas en explorar el papel del cuerpo, el juego y la expresión artística en los procesos de aprendizaje. Esta formación hace parte del trabajo pedagógico que Pimpau desarrolla desde hace años en universidades, congresos e instituciones educativas de América Latina. A músicos y docentes, un llamado a participar.
2: Como lo habíamos prometido a nuestra audiencia, hemos contado con la importante gira de Pimpau que hoy comienza en Colombia. Este programa contó con la producción técnica del equipo de producción de Radio UNAL y la realización y presentación de Jorge Sosa y Clara Calderón. Esperamos sus aportes y comentarios en el correo escuelanuevacultura@gmail.com. Si desean consultar el programa en directo o diferido, pueden ingresar a radio.unal.edu.co.
1: Ha sido un programa en el que se ha mostrado la importancia del intercambio pedagógico y musical, en este caso a partir de los saberes, conocimientos y experiencia del grupo argentino brasilero Pimpau. Lo decíamos en pasados programas, Pimpau es sinónimo de seriedad, rigor y compromiso, un grupo que ha hecho del juego un eje fundamental de su propuesta creativa. Bien, les invitamos a seguir nuestras redes, donde encontrarán información importante sobre eventos, programas y actividades musicales. En Facebook y YouTube nos encuentran como Escuela Nueva Cultura, en Instagram como @escuelanuevacultura. Sigan en la sintonía de Radio UNAL, emisoras de la Universidad Nacional de Colombia. Somos Unimedios.
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Lo lleva en lo más profundo de sus adentros, a ese viejo valle querido, como siempre lo ha llamado, en donde ocurrieron muchos de los grandes episodios que han marcado su existencia en estos casi 90 años, casi 9 décadas de sentimiento, de nostalgia, de remembranza, de recuerdo. Bienvenidos, bienvenidos. Es aquí Canta el Vallenato. Este es el programa de la radio de la Universidad Nacional que originamos los sábados desde las 9 y hasta las 11 de la mañana en los 98.5 de la frecuencia modulada en Bogotá, aquí en el Uriel Gutiérrez, Gorgona, para muchos de los exalumnos y para los actuales estudiantes de esta alma mater del territorio nacional. Y es el programa, el espacio dedicado a los cantos, los cuentos, las historias, las leyendas de la ciudad de los Santos Reyes, del cacique Upar de la Antigua, de la vieja provincia de Padilla, de esa real maravillosa región comprendida entre la serranía del Perijá y la Sierra Nevada de Santa Marta, de el entonces Magdalena Grande y los hoy departamentos del Cesar, la Guajira y el Magdalena del Viejo, Gran Bolívar o Bolívar Viejo y sus extensos sabanales cordobeses y sucreños del Caribe eterno de Macondo.

En cualquier parte del mundo, en cualquier lugar del planeta, usted nos puede escuchar por la llamada radio web que responde a la dirección electrónica radio.unal.edu.co, radio.unal.edu.co, y se puede comunicar, nos puede escribir al correo electrónico oficial de este espacio, que es vallenato@unal.edu.co, vallenato@unal.edu.co, y también puede hacerlo al teléfono oficial de este programa, que es el 301-241-3033, 301-241-3033. En cualquiera de estos dos destinos, cuando su comunicación llegue a ellos, va a recibir a vuelta de correo electrónico un libro digital, 12 relatos de la vieja provincia de Padilla, 12 relatos de la vieja provincia de Padilla, del escritor guajiro Fernando Armenta Crespo, quien de manera muy generosa ha querido vincularle a la audiencia su obra literaria. 12 relatos de la vieja provincia de Padilla, solamente con escribir a vallenato@unal.edu.co y al correo al teléfono 301-241-3033.

0: En la asistencia técnica en Medellín, Ronald Villa. En Bogotá, Luciana Avendaño. La producción, presentación y dirección del periodista Mauricio René Pichot Elles.
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0: Había partido Jaime, el pintor Molina, ese que se destacó desde siempre y hasta la eternidad en el Loperena, pero que además fue gran compadre de sus amigos de parranda, cómplice en esos amores conseguidos y consuelo en muchos de los contrariados, de los amores que no lograron coronarse en cuanto a las vivencias que tenían cada uno de estos juglares en esa extraordinaria región conocida como, Gustavo la ha llamado siempre, el viejo Valle Querido. A Molina también le habían cegado la vida de manera violenta. A el otro, es decir, a Freddy Molina Daza, su gran amigo, su primo hermano, su compadre, su hermano del alma. Ya no había en los adentros de este poeta del alma herida el insumo suficiente para que brotaran de allí esos versos, esa poesía que lo acompañó desde el principio de los tiempos. Hoy en Aquí Canta el Vallenato, Gustavo Gutiérrez Cabello, el poeta del alma herida, otra emisión. Se lo entregó a los hijos de la vieja Carmen Díaz y del viejo Emiliano, porque por allá entre 1993 y 1995, esa inspiración se había secado. Y dijo en el inicio de este canto, díganle a Poncho Zuleta que aquí le manda Gustavo su despedida. Así se llama, Amores que van y vienen. La interpreta Emiliano Alcides. En el acordeón la toca su hermano Tomás Alfonso, de Gustavo Gutiérrez Cabello.

En cada uno de sus cantos desempolva recuerdos, como lo dice, y mi voz se torna muy triste. Amores que se me alejan hacen más larga mi soledad. Con afecto, eso siempre lo llevó en sus adentros Gustavo Gutiérrez Cabello. Siempre oculto el silencio, amargas realidades, pero a veces no puedo lastimar tanto mi alma y un gran suspiro me sale que me hace perder la calma. Recordando recuerdos, la poética, la esencia de Gustavo Gutiérrez Cabello. Hoy en Aquí Canta el Vallenato, Gustavo Gutiérrez Cabello, el poeta del alma herida, otra emisión.

El pasado sábado 12 de septiembre, hoy es 19, terminé el espacio con una versión de Los Hijos del Viejo Emiliano y la vieja Carmen Díaz, de un canto que también salió de lo más profundo de la inspiración de Gustavo Gutiérrez Cabello, porque ya no lo encontraba por el patio, ya andaba por las calles del viejo valle querido. Uno de sus hijos, Gustavo José, se había alejado un poco del lecho paterno y materno. Estaba creciendo y a Gustavo Gutiérrez Cabello esto le causaba honda preocupación. Quiero presentar esta versión del propio Gustavo Gutiérrez Cabello con otro de sus hijos, con Quique, con Enrique Gutiérrez. Gustavo José es el destinatario de este canto. Gustavo José hoy tiene tal vez algo más de 40 y tantos años, trabaja en una entidad pública aquí en la capital de la República, donde vive desde hace muchos años, y su padre lo eternizó en este canto a partir de todo ese sentimiento, de todo ese amor que uno siente por los hijos. Gustavo Gutiérrez Cabello, con otro de sus hijos, con Quique Gutiérrez, y se llama Mi Niño Se Creció.

Son dos amores que tengo, el uno viejo y el otro nuevo, y con mi madre querida, dice el maestro Gustavo Gutiérrez Cabello Contiotiste, la progenitora de este poeta del alma herida, en esta vieja casona de la Plaza Alfonso López Pumarejo, del viejo Valle Querido, junto al viejo Evaristo. Y más adelante dice, ya su mirada refleja las inquietudes de lo perdido, mirada lejana y triste, igual que el padre, es un hombre herido. Mi fiel reflejo, presiento que tiene mis sentimientos. Gabriel, Juancho, un abrazo grande.

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1: Y se fue, se alejó por las calles del viejo Valle Querido. Hoy en Aquí Canta el Vallenato, Gustavo Gutiérrez Cabello, el poeta del alma herida, otra emisión.

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1: En cada uno de los versos, como diría Adolfo Pacheco Anillo, dibujó la nostalgia, como lo hizo Pacheco cuando a su inspiración llegó el verso eterno del viejo Miguel. Gustavo Gutiérrez tiene en sus adentros, en esas profundidades de su sentimiento, ese viejo valle querido. Ya no se escuchan las notas y los acordes de viejos sones de Tobias Enrique, y a Jaime Molina y a sus versos de amores ya quieren irse, quieren cambiarlos por odios y piques. Eso fue lo que salió, lo que brotó de sus profundidades sentimentales cuando llegó a la realidad Rumores de Viejas Voces. Hoy en Aquí Canta el Vallenato, Gustavo Gutiérrez Cabello, el poeta del alma herida. Adiós recuerdos, recuerdos queridos de mi viejo valle, valle mío querido.

0: vallenato@unal.edu.co, vallenato@unal.edu.co es el correo electrónico oficial de este espacio, allí donde solamente con usted escribir va a recibir a vuelta de correo electrónico libros digitales. No requiere de ningún otro requisito, valga la redundancia, para que usted acceda a estos textos digitales, a estos libros. No permita que le cobren dinero o que le pongan alguna otra condición para que estos libros lleguen a su buzón digital. Simplemente con escribir a vallenato@unal.edu.co. Allí usted va a recibir a vuelta de ese correo desde esta misma tarde de sábado 19 de septiembre de 2026 el libro 12 relatos de la vieja provincia de Padilla, de Fernando Armenta Crespo. Lo mismo que si lo hace al teléfono 301-241-3033. 301-241-3033. Reitero, no necesita de ningún otro requerimiento, simplemente escribir. Hay un texto que envía un oyente de la capital del departamento de Antioquia, Carlos Alberto Castrillón, en virtud de la extensión. Voy a ir leyéndolo poco a poco. Mauricio, cordial saludo. Sigo su trabajo de divulgación sobre nuestra música vallenata en el programa transmitido a través de la emisora de la Universidad Nacional de Colombia y sé de su profundo compromiso con la salvaguarda de nuestro folclor. Además, entendiendo que el aporte de la academia y de los investigadores independientes es fundamental para preservar y entender la verdadera raíz de la música vallenata, especialmente en tiempos donde las lógicas comerciales suelen transformar profundamente las expresiones folclóricas y que en muchos casos usted se ha manifestado sobre ello. Carlos Alberto, muchas gracias. Poco a poco, le reitero, voy leyendo su correo electrónico. Hay más comunicaciones que envían oyentes al 301-241-3033. Mauricio René, mi nombre es Luis Eduardo Tacha Vargas, arquitecto egresado de la UNAL. Ya hace bastantes años escucho su muy agradable espacio dentro de la gran programación de esta, nuestra prestigiosa emisora. Agradecería que usted muy amablemente me envíe los libros anunciados. Mi correo es, y relaciona un correo, un gran saludo y un gran abrazo, dice Luis Eduardo Tacha Vargas. A usted también, Luis Eduardo, con mucho gusto le enviaré los libros y sobre todo el de hoy. Buenos días, don Mauricio, soy Estela Martínez desde Bogotá. Gracias por el programa, lo disfruto mucho. Recibí los libros, gracias y bendiciones. A usted también, Estela, muchas gracias por escribir. Otro oyente que se comunica al 301-241-3033. Respetado señor periodista Mauricio René, buenos días para usted y toda su audiencia. En este nuevo sábado reporto sintonía desde Bogotá, en la localidad de Usaquén. Con sus enseñanzas mejoro la apreciación de la forma literaria que, además de enaltecer al Caribe colombiano, aporta en consolidación de la identidad colombiana. Siempre muy agradecido, dice Orlando López Cruz, economista, magíster en Administración, Facultad de Ciencias Económicas, Universidad Nacional de Colombia. Un abrazo, un saludo. Orlando, gracias por escuchar y por escribir a este espacio.
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0: Estaba llegando al filo la primera mitad de los años 60 del siglo pasado, 63, 65, más o menos en ese tiempo, y el viejo Evaristo Gutiérrez, el papá de Gustavo, tenía especial preferencia por la interpretación del piano. Allí se solazaba tocando piezas de una valía absoluta. La llamada música clásica o de cámara era una de las virtudes del progenitor del poeta del alma herida. Había tardes largas de piano, de mucha literatura junto a muchos de sus grandes amigos, entre ellos Tobias Enrique Pumarejo Gutiérrez, familiar de los Gutiérrez Cabello. A esa casa, a esa vieja casona del viejo Valle Querido, también iba Rafael Escalona, y todo eso fue absorbido por la inspiración de Gustavo. Como le decía hace una semana, muchos decían que él componía distinto, que sus cantos eran diferentes y que eso no era vallenato. Este periodista ha sostenido durante mucho tiempo, durante varias décadas, que lo que sucedió con el canto vallenato a partir de los años 50, 60, fue un enriquecimiento literario con la llegada a la inspiración de esos poetas populares que ya tenían una fundamentación intelectual, ya estaban formados en colegios, en universidades, ya habían leído, ya se habían embelesado con los clásicos de la literatura universal. Recuerdo que Rosendo Romero Ospino, el poeta de Villanueva, así lo llaman, dice en su canto Mi Primera Canción: me fui siguiendo

República Bolivariana de Venezuela visitaba el Club Valledupar, y Gustavo de manera tímida le mostró junto con su padre al maestro Villo Frometa este canto, y la Villos, para sorpresa de Gustavo y de su padre, lo grabó. Quiero presentarlo, lo grabó con la voz de Cheo García, una de las más lindas, de las mejores y de las más extraordinarias voces de esa agrupación también del Caribe, porque Venezuela tiene un pedazo grande enclavado en el Caribe. Del maestro Gustavo Gutiérrez Cabello, en su propia versión, La Verdad, La Espina.

Y en lo alto de la montaña solo hay silencio y el viento es fresco. Y cuando hay tiempo de lluvia, las nubes besan la punta del cerro. Una hermosa metáfora del poeta del alma herida. Si usted está en Bogotá, puede acercarse y mirar hacia el cerro de Monserrate y observará cómo las nubes besan la punta del cerro. Lo mismo puede hacer en el Nutibara, en el cerro Nutibara, si está en la capital del departamento de Antioquia, o en el cerro de La Popa, si está frente al Caribe Eterno en Cartagena de las Indias, o si está en Villanueva, puede mirar el cerro Pintao y también verá cómo las nubes besan la punta del cerro. Saludo especial a las hermanas Luz Amanda y Marta Janet Velasco Forero y a Nicolás González Velasco y a todos a quienes se comunican al 301-241-3033, 301-241-3033. Dice este oyente escribiendo a este número: señor Mauricio, buenos días, gracias por un programa más de Aquí Canta el Vallenato, gracias por sus leyendas también explicadas de las composiciones y los juglares como el poeta del alma herida, Gustavo Gutiérrez Cabello, que canta en Valledupar cuando sale el sol. Quisiéramos saber, por favor, si podemos conseguir los libros mencionados en su programa físicamente y en qué lugar. Saludos desde Suba, Villa María, apartamentos La Fraternidad. Sus infaltables oyentes, Ena Vaquero y Óscar Vanegas. Gracias. Averiguaré, Ena Vaquero y Óscar Vanegas, por la consecución de los libros físicos. Mi nombre es William Cuartos. Muchas gracias por su programa. Buen día, encontré esto en Instagram, un dato curioso del gran Juancho Polo, y envía una comunicación escrita sobre Juan Polo Cervantes. Con mucho gusto la leeré y gracias por enviarla. 301-241-3033 y vallenato@unal.edu.co. Buenos días, Mauricio René. Hoy desde mi casa, el sábado pasado trabajando. Qué excelente programa. La verdad, Gustavo Gutiérrez nos deja un legado increíble. Hablaste de merengues de él. Fueron pocos, como decías. Dos que me encantan y son merengues, Mil Razones y El Desagravio. Por favor, hoy en el Día del Amor y la Amistad, un saludo a esa mujer increíble que ha aprendido a valorar el vallenato. Cielo Esperanza Tinjacá. Amor mío, dice Javier Camilo Polo Hernández desde Gran América en Teusaquillo. Javier, un abrazo grande a usted y un abrazo muy grande también a Cielo Esperanza Tinjacá, esta boyacense que lo acompaña y que valora y aprecia el vallenato tanto como usted. Buen día, maestro. Bueno, gracias por lo de maestro. Mauricio René, los saludo desde Madrid, Cundinamarca. Noel Arturo Ariza Marín, sin falta cada semana, y gracias por sus enseñanzas. Es 301-241-3033 y vallenato@unal.edu.co. Usted va a recibir allí, a vuelta de correo electrónico, el libro 12 relatos de la vieja provincia de Padilla. Solamente con escribir allí, no necesita de ningún otro requerimiento. Reitero, hay gente inescrupulosa cobrando por los libros y por la música de este espacio. No necesita de absolutamente nada. Buenos días, periodista Mauricio. Llevo más de 10 años escuchando Aquí Canta el Vallenato. A mi esposo Diego Giraldo R. también lo metí en este cuento. Ambos lo disfrutamos bastante. Cada sábado estamos pendientes de este programa cultural. Nos gustaría tener los 12 relatos de la vieja provincia. Los escuchamos en un radio de verdad. Siria Ruiz, desde Copacabana, Antioquia. Gracias, Siria. Un gran abrazo a usted y a su esposo Diego Giraldo en esa bella tierra antioqueña, en Copacabana.

0: Es aquí Canta el Vallenato, hoy otra emisión de Gustavo Gutiérrez Cabello, el poeta del alma herida, a partir de un libro ya terminado prácticamente de este periodista y que tiene ese nombre. He leído en algunos momentos trozos de esa publicación que inicia en el momento hace 12 años más o menos, cuando este periodista conoce personalmente, bueno, habla personalmente por vez primera, ya lo había hecho muchas veces, con el maestro Gustavo Gutiérrez en un estudio de grabación del norte de la capital del país, cuando el maestro acompañaba a un grupo de niños invidentes a grabar su primer trabajo discográfico, ellos, en donde incluyeron cantos de Gustavo Gutiérrez Cabello, de Miro Zuleta Calderón, de Adolfo Pacheco y de otros de los grandes poetas populares de esta expresión literaria. Gustavo Gutiérrez Cabello, el poeta del alma herida. Un saludo al colega tolimense, residente en la capital de la República, quien manda además una fotografía FM 98.5, en donde sintoniza la radio de la Universidad Nacional en su apartamento. Dice él siempre que escucha este espacio haciendo el oficio de la casa. Un abrazo, Álvaro Vázquez, un abrazo grande a este apreciado colega tolimense, residente en la capital del país, y gracias por la sintonía. Al 301-241-3033 usted puede escribir también, lo mismo que a vallenato@unal.edu.co, vallenato@unal.edu.co. Mauricio, saludos y buenos días para todo el equipo, reportando desde Las Palmas. Qué hermosa zona esa de Las Palmas en Medellín, en clase como cada 8 días. Ojalá se dé el conversatorio que muchos ahora añoramos en esta ciudad. No sé si pueda tener el tema que vas a tocar en las próximas emisiones para estudiar un poco más en la semana. Un abrazo y gracias por el maravilloso programa. Envía una foto de una mesa en donde tiene hojas escritas, un sabroso café, un delicioso tinto a esta hora y otros elementos en un paraje maravilloso en Las Palmas, en el departamento de Antioquia, en la ciudad de Medellín. Y es José Fernando Juan Sebastián Cardona, el oyente que nos escucha allí en Las Palmas, en la ciudad de Medellín, en el departamento de Antioquia. Gracias, Juan Sebastián. En relación con el conversatorio, ya hay oyentes que han empezado a organizarlo y poco a poco me iré comunicando con cada uno de ustedes para definir el sitio y la fecha exacta. La propuesta de muchos de ustedes es hacer un conversatorio, uno en Bogotá y otro en la ciudad de Medellín, en el departamento de Antioquia.
1: Gracias por tu apoyo.
0: Esta versión a este periodista le gusta mucho, me llega a lo más profundo de la sensibilidad. Primera mitad de los años 80, cuántos recuerdos, tantas añoranzas, cuántas remembranzas. Gustavo Gutiérrez Cabello, los hijos de la vieja Carmen Díaz y del viejo Emiliano, los hermanos Zuleta, así fue mi querer.

0: Son las 10 de la mañana, es sábado 19 de septiembre del año 2026. Vamos al corte de la hora en los 98.5 de la frecuencia modulada en Bogotá y en Medellín. A partir de este momento, de las 10 de la mañana, usted nos podrá seguir escuchando por la web, por la radio web, radio.unal.edu.co, radio.unal.edu.co, debido a que los 100.4 ingresa a partir de esta hora en una transmisión de la Feria Literaria de la capital del departamento de Antioquia. Pero toda la audiencia de esa ciudad, de la capital de la eterna primavera, nos puede escuchar a partir de los próximos segundos en la radio web, radio.unal.edu.co.
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0: Buenos días, Mauricio, desde San Andrés Afidro, reporto mi sintonía. Me gustaría recibir los relatos. Gracias por toda la enseñanza del buen vallenato. Escribe al 301-241-3033, Gabriel Rondón. Gabriel, muchas gracias. Un abrazo grande a usted allí en San Andrés Afidro. Si mal no recuerdo, eso es noroccidente de Bogotá. Buen día, Mauricio. René, los saludo desde Madrid, Cundinamarca, sin falta cada semana, y gracias por sus enseñanzas. Noel Arturo Ariza Marín, sus conocimientos muy valiosos y educativos. Gracias por siempre a usted, Noel. Noel Ariza Marín, escribiendo al 301-241-3033. Muy buenos días, Mauricio René, escuchando el programa como todos los sábados. Me gustan las historias, vivencias y relatos de cada uno de nuestros compositores de la música vallenata, ya que aprendo un montón de tan maravilloso género. Le comento que aún no he recibido el libro del sábado pasado. Saludos desde la localidad de Kennedy. Me gustaría tener todos los libros. Lady Obando, y envía su correo electrónico. Dice muchas gracias, bendiciones para todos. Con mucho gusto, Lady, le enviaré el libro de 12 relatos de la vieja provincia de Padilla. 301-241-3033. Buenos días. Bueno, profesor Pichón, no. También desde Cerro Tusa, en Venecia, Antioquia, podemos disfrutar de ese espectacular fenómeno natural, ver cómo las nubes besan la punta del cerro y disfrutar de otras maravillas de la naturaleza. Un caluroso saludo y muchas gracias por compartir sus conocimientos. Dice este oyente que se califica, se firma como el analfabeto del vallenato, Omar Cuartas. Omar, no me parece, pero bueno. Omar Cuartas, un abrazo grande allí en Venecia, en el departamento de Antioquia. Él se autocalifica de esa manera. Buenos días, Mauricio René. Es un placer saludarlo para dar gracias por este maravilloso programa, el cual no me pierdo y sigo durante muchos años. No soy costeño, pero siento que la sangre vallenata corre por mis venas. También para enviar un saludo muy especial a ese gran poeta que es mi ídolo, el gran Gustavo Gutiérrez. Los saludo desde Fontibón, Alberto Brausin y familia. Alberto, un abrazo grande a usted y a toda su familia. Nos escuchan allí en el occidente de Bogotá, en la localidad y en el barrio de Fontibón. Muy buenos días, soy Alejandro, por aquí escuchándolos con buena sintonía en la radio desde el occidente de la ciudad. Le deseo buen día y saludos a la comunidad educativa. Gracias a este oyente que escribe, dice Alejandro. Gracias, Alejandro, por escribir al 301-241-3033. También puede hacerlo a vallenato@unal.edu.co. En vallenato@unal.edu.co estoy organizando el conversatorio junto con un grupo de oyentes que se ha vinculado al mismo.
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0: Había una situación de recordar recuerdos, como me lo dijo alguna vez uno de estos poetas populares, aquí recordando recuerdos. Y Gustavo regresaba de un baile en el Club Valledupar. En un momento se encontró ya en el viejo barrio del Cañahuate, junto a la cantina de la vieja Petra Arias. Y en ese recordar de recuerdos, al maestro Gustavo Gutiérrez le llegó a su inspiración la música y los versos de este canto, en el que, como en muchos de los de él, se refleja ese sentimiento del alma herida que tiene en sus adentros, en sus profundidades. En los años 80 lo grabó el acordeón de Beto Villa. Él nació, llegó a esta existencia en Pivijay, eso queda en el departamento del Magdalena, una tierra lamentablemente martirizada durante algún tiempo por fuerzas paramilitares. Y la voz, Beto Zabaleta, el molino sur de La Guajira. y se llama del maestro Gustavo Gutiérrez Cabello, Parrandas Inolvidables.

0: Dice José Mata, buenos días, escuchando esos clásicos del vallenato. Desde Coello, eso queda en el departamento del Tolima. Gracias, José. Un abrazo grande a usted allí en ese ardiente departamento, en esa bella tierra tolimense que tiene una relación absoluta y desde siempre, de antaño, con mucha de la gente del viejo Valle Querido. En los años 70, en los años de las bonanzas algodoneras, muchos de los vallenatos eran enviados a estudiar a la Universidad del Tolima, en Ibagué. Valledupar tenía más de 200.000 hectáreas de algodón sembradas y había necesidad del conocimiento para el manejo de la siembra, de la cosecha, de lo que en su momento fue conocido como el oro blanco, una relación absoluta de el Cesar, del Magdalena Grande, con el departamento del Tolima. Muchos de los cantos de los grandes maestros de esta expresión literaria llegaron a esta existencia, nacieron en la ciudad de Ibagué. Recuerdo Silencio, del maestro Santander Durán Escalona. Temblaron las estrellas y en la noche serena sollozó mi guitarra cuando canté mi pena. Ese canto nació en el departamento del Tolima, en la ciudad de Ibagué, cuando el maestro Santander Durán regresaba de un paseo de fin de semana con sus compañeros de la Universidad del Tolima. Un saludo especial a este oyente allí, en la población de Coello, en esa linda tierra de lo que en su momento, unido con el departamento del Huila, se conoció como el Tolima Grande. Buenos días, don Mauricio, excelente programa. Saludos desde mi trabajo en la Universidad de La Sabana, en Chía, dice este oyente Luis Quirós. Luis, un abrazo grande allí en el norte de la capital del país, en la población de Chía. Mauricio, bendecido día de amistad, gracias por tu programa radial, didáctico y educativo. Edgardo Escudero, desde el barrio Las Ferias, esto es occidente de la capital de la República. Escribe otro oyente que dice, mi nombre es William Huartos, muchas gracias por su programa, y envía una foto en donde está el maestro Gustavo Gutiérrez Cabello, un libro que se llama Cuando pasan los años, apología a la tristeza, leyendas vallenatas, dice Gustavo Gutiérrez Cabello. Y en el fondo también un libro del maestro Adolfo Pacheco. El libro de leyendas vallenatas, apología a la tristeza, de Gustavo Gutiérrez, es de Fausto Cotes Núñez. Fausto Cotes Núñez, uno de los descendientes del viejo Poncho, Poncho Cotes Querús. Muchas gracias a este oyente, William Huartos. Un abrazo grande, William Huartos. Buenos días, Mauricio René. Excelente programa, como siempre. Pendiente de sus historias, bendiciones infinitas. Sandra Jiménez. Sandra, un abrazo grande a usted allí en la colina campestre, en el noroccidente de la capital del país. Mauricio, muy buen día. Llevaba tiempo de no reportarme, pero aquí siempre presente. Un abrazo vallenato y gracias por dejar escuchar la poesía del Flaco de Oro. Hay unos temas que llegan al alma, que provocan unos sorbos de alguna bebida espiritual. Éxitos, amigo radial. Escribe al 301-241-3033 este oyente, Saúl Buitrago, desde Funza, occidente del departamento de Cundinamarca.
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0: A Tobías Enrique Pumarejo Gutiérrez, Gustavo le heredó mucha de esa riqueza literaria, de sus cantos, de esa poesía que está en lo más profundo de estas expresiones. No es que el vallenato se haya modernizado y no es que exista una nueva ola de la composición vallenata. Aquí este periodista lo ha registrado y no es una opinión mía, es un concepto absolutamente verificable, como dirían los abogados, con un acervo probatorio amplio, profundo, vasto, que se puede conseguir desde la segunda mitad de los años 60. El vallenato intrínsecamente es romántico, es sentido, está lleno de poesía, en principio poesía elemental, en virtud de que estos poetas populares no tenían ninguna formación intelectual ni literaria, no habían asistido a una escuela, a un colegio, mucho menos a una universidad. Esto ocurrió a partir de esa frontera que este periodista ha ubicado siempre en Tobias Enrique Pumarejo Gutiérrez y los que vinieron después. ¿Qué más romántico que Juan Polo Cervantes cantando al despecho, al desasosiego, a la tristeza, al recuerdo eterno de su Alicia Cantillo, cuando su Alicia adorada partió hacia la eternidad? Y ese canto tiene más de 80 años. Del maestro Gustavo Gutiérrez Cabello, un tributo a su gran mentor, a Tobias Enrique Pumarejo Gutiérrez, y a mentor de muchos de esos poetas populares que hoy tienen entre 60 y 87, 88, 90 años. Se llama Recuerdos de Don Tobar.

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1: 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Cuánto añoro ese pasado del folclor, se acabó con ese estilo. El viejo barrio del Cañaguate, allí, frente al Cerro Murillo, en el viejo valle querido. Todo acaba, la vida es así, no consigues la dicha jamás. Lo que hoy amas, mañana es dolor, todo es vano y el tiempo es fugaz. De tantos aconteceres se alimenta el alma mía, aún queda fresca la huella de un ayer que tanto quería. Parrandas inolvidables se fueron, callecitas tan lejanas, y ahora es tocadisco y ya no se oyen más los sones con sus detalles. 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

0: No se entiende como un canto triste, como este refleja a su vez tanta alegría y llega hasta lo más profundo del sentimiento. Parrandas inolvidables.
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0: Luciana tiene oyentes que dejan su voz, su testimonio, su audio en el 301-241-3033. Desde el sur de Bogotá primero, Luciana. Gracias.
2: Don Mauricio René Pichotelles, excelente día. ¡Ay, qué música, Dios mío! Esto es lo más hermoso, señor del universo. Gracias, gracias. Estoy escuchándolo desde que escuché con alma de niño, porque a mí me encanta ese programa también. Gracias, don Mauricio. Excelente. Dios y la Santísima Virgen me lo siga bendiciendo con mucha vida y salud y éxitos. Y a todos allá en mi emisora, bendiciones. Amén.
0: Muchas gracias a esta oyente, Dulcelina, quien nos sintoniza en el sur de la capital del país. Y cruzando el Atlántico, desde Madrid, España, otro oyente de este espacio. De aquí canta el vallenato.
3: Hola, Mauricio. Esta nueva emisión acerca del vallenato auténtico del poeta del alma herida por Radio UNAL, el alma mater de todos, me permite registrar aquí en Madrid, España, la grata coincidencia con el inicio de 12 conciertos de Shakira, que ella ha llamado Macondo Park, porque reúne espacios no solo dedicados a su música, sino también a la gastronomía, a la literatura, a la moda y a las experiencias colombianas de su carrera. Escuchándola a ella y a Gustavo Gutiérrez con sus amores que van y vienen, mi niño se creció, rumores de viejas voces, la espina, y así fue mi querer, uno como que se vuelve más colombiano. Gracias y felicitaciones, mi gran periodista. Por supuesto, te habla Dairo Elías.

Gracias, Dairo Elías González Quiroz, allí en España, en Madrid, cruzando el Atlántico. Un abrazo grande. Es aquí que canta el vallenato, son los 98.5. En la frecuencia modulada originamos en Bogotá y para 100.4 en la ciudad de Medellín. En estos momentos, en esa tierra antioqueña y en el resto del departamento, usted nos escucha por la radio web, radio.unal.edu.co, radio.unal.edu.co.

escuchar de Hugues Martínez, su guitarra tan sentida, una guitarra que se escuchó por todas las calles del viejo Valle Querido. Hugues Martínez, el protagonista insigne también de otro canto real maravilloso, en este caso del maestro Leandro Díaz, siempre Leandro, y que se llama como Tres Guitarras, cuando estos juglares, estos poetas populares, iban de pueblo en pueblo, de ventana en ventana, cantando estos versos eternos. Este canto, como lo relataba, y a veces, muchas veces hay que reiterar los relatos y los cantos, porque la audiencia siempre llega nuevos oyentes en la radio, en la web. Es impresionante la fuerza en el acordeón y en la voz que le imprimen Nicolás Elías, Mendoza Daza Colacho y Diomedes Díaz Maestre. Cuando el llamado cacique de la Junta lo escuchó en la casa de Gustavo, se embelesó inmediatamente con esta melodía, con esta letra, y quiero que ustedes lo escuchen de nuevo. En la primera mitad de los años 80 lo grabaron, del maestro Gustavo Gutiérrez Cabello, Camino Largo, ojos muy tristes de mirar enlutado, dice en uno de sus versos, en una hermosa metáfora, el maestro Gustavo Gutiérrez Cabello, el poeta del alma herida.

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Buenos días, Mauricio, escuchando el programa, que no me lo pierdo. Gracias por los libros recibidos y darle las gracias porque por medio de usted me enteré del nombre del señor Ike Gómez, que disfrutó de sus cuentos de la vieja provincia. Gracias, Mauricio, desde Mosquera, Cundinamarca. Alfredo Macea, un agradecimiento también a un gestor absolutamente cercano y apreciado y querido de este programa, de este periodista, de este espacio, a José Acosta Maestre, un gran abrazo, siempre allí pendiente de este programa, el médico cirujano en uso de Buen Retiro, del viejo Valle Querido. José, un abrazo grande siempre. El poeta romántico, nostálgico, qué bellas letras y melodías son las composiciones del maestro Gustavo Gutiérrez Cabello. La primera canción vallenata que aprendí fue del maestro Gustavo Gutiérrez, Confidencias, y de ahí en adelante me enamoré del maestro y del vallenato. Por ejemplo, Sin Medir Distancias, interpretada por Diomedes, es una canción que con el primer acorde ya sabemos cuál es. Gracias Radio UNAL por homenajear en vida a tan insignes compositores. Alex Antonia Macías Bermúdez, saludos Mauricio René, desde la hermosa tierra del Cañón del Chicamocha, esto queda en Capitanejo, Santander. Gracias a usted, Alex Antonia, un saludo grande allí en Capitanejo, en esa bravía tierra santandereana. César Augusto López Galán, buenos días Mauricio René, desde el tráfico de Bogotá, regáleme el libro 12 relatos, César López Galán. Con mucho gusto, César. A usted que escribió al 301-241-3033, le enviaré el libro al correo electrónico que relaciona en su comunicación. vallenato@unal.edu.co. Allí usted puede escribir para organizar el conversatorio próximo que vamos a hacer aquí en la capital del país y en la ciudad de Medellín. Don Mauricio, buenos días. Aquí, como siempre, esperando su gran programa. Gracias por hacernos retroceder a nuestro pasado con esa música. Diego Bedoya, desde el portal del 20 de julio. Eso es suroriente de la capital. Diego, un abrazo grande. Gracias por estar allí siempre presente en la sintonía. Mauricio, gracias por alegrarnos los sábados. Hoy desde mi frío pero agradable Zipaquirá, acompañado por mi amada Consuelito, escuchando como todos los sábados tan hermosas anécdotas y canciones de la música de acordeón. Un abrazote, Mauricio, dice Héctor Orlando Aguirre Cifuentes. Héctor Orlando, a usted y a su amada Consuelito, un abrazo grande allí en Zipaquirá, en la sabana norte de la capital del país y del departamento de Cundinamarca. vallenato@unal.edu.co, vallenato@unal.edu.co y 301-241-3033. Usted va a escribir allí y va a tener a vuelta de correo electrónico un libro digital. O si no tiene ninguno de los, no sé, 13, 12, 14, 15 libros que este periodista ha entregado hasta este momento, allí también se los enviaré con mucho gusto.

0: Una parte fundamental y, si se quiere, involuntaria en la composición del maestro Gustavo Gutiérrez Cabello lo fue el viejo Evaristo, su progenitor, su padre, quien tocaba pianos, reitero, ratifico, allí en esa vieja casa frente a la Plaza Alfonso López de Valledupar. Y no quería que Gustavo fuera músico. Gustavo Gutiérrez quería estudiar piano en Roma, en Italia. Nunca se dieron las circunstancias para hacerlo. Pero es un virtuoso de la música, de ese instrumento y también del llamado acordeón piano. Y uno de los más grandes poetas populares de esta expresión literaria que son los cantos de la vieja provincia. Los cantos provincianos, la música de acordeón, la música de provincia. Y allí en Valledupar, los cantos vallenatos. Recordando, rememorando, recordando recuerdos de su padre, del viejo Evaristo, Gustavo Gutiérrez Cabello, y se llama Arroyitos de mi infancia.
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Regresaba a caballo cantando, y a mi lado mi padre también. Casi siempre caía un aguacero, arroyitos crecían por doquier. Ya muriendo la tarde en el valle, regreso a mi casa queriendo volver. Cuando llueve me da sentimiento, pero eso no importa, que vuelva a llover. Yo quiero vivir mi vida sin penas y sin tormentos. Arroyitos de mi infancia, qué triste es mi sentimiento. Ay, ay, ay, todo se lo lleva el tiempo. Me enguayabo en parrandas cantando. Hay cosas muy tristes que mueren conmigo. Las conservo muy dentro del alma. Producen nostalgia, en mi canto lo digo. Arroyitos que vienen bajando, van creciendo a medida que llueve. Y a mitad del camino yo siento que la tarde en el valle se muere. En la eternidad, a Gabriel Antonio.

Mauro, aquí reportando sintonía. Dice, pura poesía ese vallenato, Alex Aurora Méndez Cuervo, la morena de la sabana. Un abrazo grande, Alex, en cualquier lugar del departamento de Cundinamarca o aquí en la capital del país. Gracias por estar pendiente de este espacio. Gracias por la sintonía. Alex Aurora Méndez Cuervo, tiene usted una paisana, Alex Antonia, en Capitanejo, en el departamento de Santander. Puede escribir usted a vallenato@unal.edu.co, vallenato@unal.edu.co, y va a recibir a vuelta de correo el libro 12 relatos de la vieja provincia de Padilla, de Fernando Armenta Crespo. Buenos días, excelente programa, me encanta el vallenato. ¿Me puedes mandar el libro? Con mucho gusto, dice Aleja. Aleja, con mucho gusto le enviaré el libro. Buenos días, comunidad y fanaticada del vallenato UNAL, tejiendo en este programa las futuras nostalgias por tiempos gratos y memorables, intimidad de entrañables y desconocidos sentimientos transmitidos por el soplo espiritual de la vida, resistiendo y cantando los viejos versos para hacer del presente algo hermoso. Para mi bella musa, compañera y luz de mi saber y luz de mi ser, Paula Niña Morales, un adiós y hasta siempre. A nuestro librero Juan Carlos Arango, el mono, en Ciencias Humanas y a la entrada de la universidad por la calle 26, César Augusto Remarchuk León. Un abrazo grande a usted, César Augusto. Buenos días, César Fierro los saluda desde Bogotá. Qué delicia de vallenato y su historia. Quiero el libro. Gracias, César. Con mucho gusto le enviaré el libro. Buenos días, querido Mauricio. Hoy, como todos los sábados, escuchamos tu programa. Gracias por hacernos conocer la música y las anécdotas de las bellas y sentidas composiciones del gran Gustavo Gutiérrez. Deseo me regales los libros mencionados. Gracias y muchos éxitos. A usted también. Esta persona, este oyente, Luis Alberto Guaje. Con mucho gusto, Luis Alberto. Buenos días, estimado periodista Mauricio René Pichot Elles. Gracias por este homenaje al gran maestro Gustavo Gutiérrez Cabello. Me he perdido la clase de este último mes y le agradecería mucho si por favor me puede enviar los libros, incluyendo el de hoy, que lo recibiré como el regalo de cumpleaños de mi viejo valle querido el próximo 23 de septiembre. Cordial saludo, Edgar Pinzón Daza. Gracias, Edgar, con mucho gusto le enviaré los libros. 12 relatos de la vieja provincia de Padilla. En la asistencia técnica en Bogotá, hasta las 10 estuvo Ronald Villa, aquí en la capital de la República. Gracias, Luciana. Luciana Avendaño, la producción, presentación y dirección del periodista Mauricio René Pichot Elles. Wilson Adrián Bonilla, un saludo especial también. Todo lo que usted quiera decir sobre este espacio y en especial para la organización del conversatorio lo puede hacer a vallenato@unal.edu.co, vallenato@unal.edu.co, o al 301-241-3033. José Acosta, maestre José, un gran abrazo. Gracias por siempre. Del maestro Gustavo Gutiérrez Cabello, quiero presentar esta versión hermosa, poética. El acordeón, Gonzalo Arturo Molina, le dicen el Cocha. La voz, un cacique, con muchas sombras, con muchas luces, Diomedes Díaz, maestre. Y se llama Sin Medir Distancias. Hasta siempre soy Caribe, soy del patio.

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se inició. Aquí estamos por las venas del Caribe en Radio UNAL. Tengan todos ustedes una muy feliz mañana aún. Un feliz ya como el fin de semana se supone que arranca el viernes. Entonces, pues, una feliz continuidad del fin de semana para todos. Nuestros oyentes que a esta hora se enlazan con la ciudad de Bogotá, en Medellín 100.4, estaban en otra fiesta, en la fiesta del libro de la ciudad de Medellín, evento que se está realizando en el Jardín Botánico de la ciudad de Medellín. Allí entonces ellos pues estuvieron y han estado con la transmisión de lo que es la fiesta del libro. Nostalgia da, ¿no, don Javier? Pero no le voy a dar la palabra. Nostalgia da porque allí tuvimos la oportunidad de estar disfrutando de un festival Medellaz y de la fiesta del libro. Todo en un mismo sitio, bien interesante. ¿Por qué dije que no le voy a dar la palabra? Porque primero le voy a decir a nuestros oyentes que está Luciana Avendaño en la producción en la ciudad de Bogotá y que está Ronald Villa en la ciudad de Medellín en la producción y que pues entonces antes de decir todo eso les cuento que estamos, espérenme que por acá me están...

0: Ronald Villa está en la producción. Es que me están hablando aquí por interno y yo no hago dos cosas al tiempo. A duras penas hago una. Para salir de este lodazal, entonces voy a saludar en primera instancia a Milton León Osorio, quien, bueno, nos alegra mucho que ya más recuperado de salud y que sigue batallando el son, como dijo don...
1: como Johnny Velázquez.
0: Don Johnny Velázquez, pues entonces está batallando y aquí está nuevamente con la posibilidad de batear de jonrón cada sábado en Por las Venas del Caribe. Bienvenido, Milton. Buenos días.
2: Muy buenos días, Manuel, Javier. Aquí estamos, vivitos y salseando, sin duda alguna. Aquí estamos con ustedes. Es muy grato estar no solamente con esta mesa de trabajo, sino estar transmitiendo comentarios, opiniones sobre estas músicas de la salsa a nuestros oyentes, que es a quien nos debemos. Muchas gracias a todos los oyentes por estar en la sintonía y por siempre estar pendientes de esta mesa de trabajo. Sean todos bienvenidos a esta nueva edición de Por las Venas del Caribe. Es un gusto enorme estar con ustedes y bueno, yo creo que vamos a ir a la salsa en próximos instantes.
0: Perfecto. Gracias, Milton. Hágame un favor y habilite también el plan B, o sea, tenga el plan A y el plan B habilitado para que sus seguidores en las plataformas también lo puedan disfrutar, así como lo disfrutamos nosotros. Bien, antes de saludar a Javier Egas, a quien sí toca disfrutarlo cada sábado, Javier, le cuento que nos están amplificando en la fiesta del libro de la ciudad de Medellín. Gracias a todo el equipo, a Maisa, a Néstor en el control técnico. Es Néstor quien está en el control técnico. Ronald Villa está en las labores de producción. Entonces, pues, a todos ellos, a todo el equipo de Radio UNAL en la ciudad de Medellín, a esta hora tienen la amplificación de Por las Venas del Caribe. Néstor López Martínez está en la producción hoy, las 100.4. Saludo para toda la gente que a esta hora recorre la fiesta del libro en la ciudad de Medellín. Ahora sí, Javier Egas Otero, bienvenido. Qué alegría tenerlo. Buenos días.
1: Muy buenos días, don Manuel Durango. Muy buenos días, don Milton. Bienvenido también de vuelta a la titular. Por aquí lo estábamos extrañando y por aquí recibo muchos mensajes para que se mejorara y para que regresara pronto. Lo estaban aclamando. Estaban aclamando el club de fans y bueno, muchos fans aquí de fieles oyentes de Por las Venas del Caribe. Un feliz sábado sensacional para todos los que en este momento se están sintonizando con todas las posibles plataformas y por todas las partes por donde va este programa. También un saludo bien especial para Luciana Avendaño, que hace parte del equipo técnico de la UN, de la Radio UNAL, perdón, de la Radio UNAL. Y en Medellín me dijo que era quién, don
0: María. En Medellín está todo el equipo pendiente de nosotros. María Isabel Galvis, la gran Maisa. Ronald Villa está en la ciudad de Bogotá, de Medellín también. Y está, pues, por supuesto, en la producción, nuestro compañero Néstor López Martínez. O sea, todos
1: dándole un saludo también para todos ellos, para toda la gente de allá en Medellín y también para la gente de Mundo Salsero, don Quique Sánchez, también don John Girado, que está ahí en la guía de la salsa, también súper pendiente la retransmisión de Por las Venas del Caribe.
0: Súper pendiente para meterse al... No, mentiras. Para participar, creo que viene a las 12 a saludar. Esperemos a ver si viene a las 12 a saludarnos. Además, pues él es parte del equipo de Por las Venas del Caribe. Lo que pasa es que pues hoy él descansa, pues tuvo unas jornadas agotadorísimas durante los últimos tres sábados. Hoy descansa. Y bueno, John Girado, un abrazo, un agradecimiento para él. No quiero generar discordia, pero le cuento que John Girado ya estaba incluso, y ya incluso armó también su propio club de fans. Bien. Vamos a batear. ¿Me iba a decir algo, joven León?
2: Sí, sí. Sí, sí, si me permite, don Manuel, para redes enviar el saludo, ya que había unos aquí inconvenientes de micrófono. Pero quiero enviar un saludo a todos los oyentes. Gracias por estar pendiente en mi ausencia. Y siempre es un gusto estar con ustedes transmitiéndoles acá todas las opiniones respecto a estos temas de la salsa. Sean bienvenidos.
0: Bien, tanta fraternidad y todo esto que con la que arrancó el programa, entonces dejemos que el primer batazo lo haga Javier Egas Otero, porque precisamente va a batear en estéreo y teniendo en cuenta, yo no sé, la fecha, la... Bueno, diga usted por qué trajo esta música el día de hoy y pues por qué va a batear de primero. Adelante, Javier.
1: Bueno, pues aquí estamos celebrando, celebrando en Colombia el Día del Amor y la Amistad. Hoy se celebra esta fecha importantísima para los amigos, para las reuniones, para los encuentros, para todo eso, para los intercambios sociales, para todo eso. Y yo he traído salsa de los 80 en estéreo, así como dice don Manuel. Para mi batazo en estéreo he traído salsa de los 80. Recordemos a Luis Perico Ortiz, gran trompetista que no solamente se lució, digamos, en el mundo de la salsa y en los tiempos de los años 80, no solamente se lució como un gran trompetista, sino además como un gran arreglista. Recordemos que fue el arreglista de Pedro Navaja, de Plástico, de Planté Bandera, de Comedia, de Chambique, de Parece Mentira, de Nueva York, bueno, en fin, de una cantidad de temas clásicos de la salsa de los 80. Este señor Luis Perico Ortiz fue el arreglista de esos temas, pero además trabajó con una cantidad de músicos tremendos de esa época. Entonces, entonces él decidió coger y reunir a todos sus amigos de aquella época. Estamos hablando de gente como Rubén Blades, como el conjunto Quisqueya, como Rafael Itier, como Roberto Lugo. Los cogió y dijo: vamos a hacer un álbum completo para celebrar la amistad y vamos a hacerlo entre amigos. Entonces yo les traigo el tema de ese disco que ellos propusieron en 1983, llamado Entre Amigos, con la producción de Luis Perico Ortiz. Yo les propongo el tema que da nombre al disco, Sigo Entre Amigos, o Entre Amigos, más conocido como Entre Amigos. Y en ese tema tenemos las voces de estos grandes invitados, pero además de Gerardo Rivas, de Henry Santiago, de Johnny Rivera, de Milly Quesada y de Tony Vega. Escuchemos.

0: Muy bien, ahí estaba entonces este primer batazo en estéreo. Vaya. El segundo que sonaba tema era Adalberto Santiago. Cuéntenos usted, por favor, don Javier Egasotero, justifíquenos usted de qué se trataba ese tema.
1: Sí, señor. Ahí, en ese batazo en estéreo, dije que me iba para los 80. Este segundo tema que escuchamos, también de los 80, un lanzamiento de Adalberto Santiago en 1980, un disco llamado Feliz Me Siento, grabado por Fania Records. Lo hizo la producción y el lanzamiento el famoso sello disquero de la salsa, Fania Records. El primer tema, el tema que abría ese long play, esa larga duración, se llamaba La Amistad, un tema compuesto por el mismo Adalberto Santiago y un tema que está dedicado a la amistad verdadera, a los amigos. Entonces, pues, creo que está muy pertinente para el día de hoy y para ustedes, para dedicarle el tema a cuando uno está celebrando la amistad. Entonces, celebremos la amistad el día de hoy.
0: Perfecto, joven Javier, muchísimas gracias por esa dedicatoria. Y bueno, y también dedicado para todos los oyentes, porque los oyentes son nuestros amigos. Sin nuestros amigos oyentes no estaríamos. ¿Cuántos años llevamos aquí? Por las venas del Caribe llegó aproximadamente en el año 2006. Imagínense, estamos cumpliendo 20 años. ¿Hace cuánto llegó usted, Javier, que fue el primero en llegar de este grupo?
1: Yo no recuerdo exactamente el año, pero debió ser como en el... A ver, pongámosle tentativamente una fecha. 2010, por ahí, 2000... No, un poquito más adelante, como el 2012, tal vez.
0: Milton, sí, el otro día hizo... Se hizo fiesta de cumpleaños. ¿Cuándo fue, más o menos?
2: Sí, yo inicié esta temporada con Por las Venas del Caribe a mediados del año 2015. Por eso el año pasado hice un recordatorio de 10 años de estar aquí en esta mesa de trabajo.
0: Bien, pues... Si mis cuentas no están mal y estamos cumpliendo, Por las Venas del Caribe está cumpliendo 20 años, la tarea que viene, señores, es ustedes ponerse, ustedes son excelentes creadores de eventos, organizar la celebración de los 20 años de Por las Venas del Caribe. Vamos a ver qué nos inventamos este año entonces. La Universidad Nacional, 159 años. Radio UNAL, 35 años. Por las Venas del Caribe, 20 años.
1: Shh. Triple fiesta.
0: Claro. Y yo, los mismos 15. Bate, joven León.
2: Bueno, sigamos este recorrido musical del día de hoy, recordando a un percusionista, multipercusionista, puertorriqueño él, aunque ha estado muy rodeado, digamos, todo el seguimiento que hemos hecho, además porque es de nuestro total agrado este artista. Se ha rodeado mucho de músicos cubanos. Primero radica en Miami, pero además casi siempre se ha rodeado mucho de músicos cubanos, tanto así que tiene una muy buena relación con Roberto Torres y muchas de sus producciones han sido bajo el sello SAR de Roberto Torres. Les estoy hablando del percusionista Edwin Bonilla, un gran percusionista que ha hecho unos grandes trabajos, que ha sido nominado a premios Grammy, y que quisimos en esta ocasión extraer de su trabajo del año 2002, Soy la Candela, un número excepcional que hiciera a principios de los años 70 Joe Cuba, con la autoría de Joe Cuba, Esta vez en una versión de Edwin Bonilla muy bien lograda, acompañado de El Niño Jesús, que lo ha acompañado también, El Niño Jesús cubano, que lo ha acompañado durante varias etapas de su carrera musical. Escuchemos entonces este tema del álbum Yo Soy la Candela del año 2002 de Edwin Bonilla, Cuenta Bien.

0: Perfecto, señores. Aquí estamos, continuamos en este Por las Venas del Caribe. Y sonaba, pues, sonaba Tiempo para Matar. ¿Qué era eso, don Milton León Osorio?
1: Miren, y ya lo hemos tratado aquí en Por las Venas del Caribe, porque desde Venezuela, desde hace varios años ya, yo creo que unos, no sé, unos 10 años, 12 años, surgió un artista que inicialmente comenzó a interpretar o a reinterpretar versiones de Héctor Lavoe. Primero porque tiene un timbre similar, no igual, sino similar. Y segundo porque maneja un estilo propio, pero ha llevado la salsa definitivamente a otro nivel. Ha hecho un trabajo, en mi consideración, muy grande.

0: Y ojalá pudiéramos tenerlo en Bogotá en algún momento con todo su estándar artístico con el que él ha recorrido muchos escenarios, especialmente del Caribe. Les estoy hablando del señor Joseph Amado. Y luego de esas reinterpretaciones que comenzó a hacer de Héctor Lavoe, comenzó a armar unos grupos artísticos con sinfónicas y con grandes coros que le dieron un realce importantísimo a estos temas de la salsa, no solamente de Héctor Lavoe, sino que él comenzó a evolucionar ya en temas de Héctor Lavoe, como el que acabamos, perdón, de Willy Colón, como el que acabamos de escuchar, Tiempo para matar. Realmente, las producciones que hace Joseph Amado hoy en día están llenas de valores agregados en cuanto a sinfónicas y coros, o grupos de cámara también, porque también lo ha hecho, y son grandes producciones. Y están acompañados de grandes músicos venezolanos, y en esta ocasión, pues yo quiero destacar toda la parte coral que acompaña aquí a Joseph Amado, porque está compuesta por tres jóvenes venezolanas muy jóvenes, muy preparadas además, y que pues le dan un realce importante a toda esta producción. Tiempo para matar con Joseph Amado de Venezuela y sus grandes producciones que ojalá estén en Bogotá en algún momento. Paso por acá, en Por las Venas del Caribe.
1: Gracias, señor. Le cuento que Joseph, bueno, le cuento no, usted lo debe saber muy bien también, por supuesto, que Joseph Amado estuvo en Medellín hace
0: Así
1: 15
0: es,
1: días.
0: así es.
1: Entonces, en el Festival Medellín estuvo en el concierto principal, entre otros, el gran Joseph Amado. Y bueno, esperemos que esa sea una puerta para que desde otras ciudades se fijen en el trabajo de Joseph Amado, y bueno, tengamos la posibilidad de tenerlo en alguna tarima bogotana como él se merece. Lo que pasa es que yo no sé, este es un concepto personal, yo no sé, pero mucha gente ha satanizado o mucha gente sataniza ese tipo de émulos. Entonces, a Joseph Amado casi que lo satanizaron en su momento por ser émulo, o por querer ser más bien, o porque entendieron que él quería hacer no lo que usted había dicho, sino recoger unas publicaciones y unas piezas musicales de Héctor Lavoe, de Willy Colón, sino que, pues, no, es que este man se quiere parecer a Héctor Lavoe. Entonces, hubo una satanización desafortunada. Que hacía y que lograba que bueno, no, ¿cómo vamos a traer aquí a un imitador, no? Lo que le pasó en algún momento a nuestro amigo, que en paz descanse, Danilo Cajiao. Es que este man es un imitador, entonces no vale la pena. Hay que mirar más profundamente alrededor de esos trabajos que se hacen como émulos, como recordando incluso también como homenaje. Cuando una persona fallece, o cuando una persona en este campo musical deja de sonar, pues el olvido es la peor tumba. Recordarlo lo mantiene, y si fue un ídolo y ha sido un ídolo y ha sido alguien importante, pues hay que estar recordándolo y disfrutándolo aún más en su momento. ¿Me iba a decir algo o me voy?
0: No, rematar indicando que los espectáculos de Joseph Amado son de gran factura, o sea, son grandes espectáculos, y yo simplemente insisto, también es un concepto personal, de que no se trata de una imitación, él tiene un estilo propio y son reinterpretaciones simplemente de un ídolo o de ídolos como los que tuvimos nosotros, como Héctor Lavoe y Willy Colón.
1: Bueno, hablando de amigos, hablando de... Mire que yo... Hablando de amigos y hablando de reinterpretaciones. El batazo que me toca a mí es Galera 7 Sur. Voy a leer textualmente y rápidamente, para no aburrirlos, lo que publica la página Envidia Lujuria Music, que son los productores de esta pieza y de esta publicación que vamos a escuchar. La publicación se llama Galera 7 Sur y el tema que vamos a escuchar se llama De Barrio Obrero a la 15. Voy, dice la página. Posiblemente se han dado historias y anécdotas muy curiosas desde que los productores del sello Envidia empezaron a grabar esta colección. Una de las más interesantes surgió cuando en una grabación dos músicos de diferentes orquestas se fundieron en un fuerte y emotivo abrazo. Son cosas comunes entre amigos, pero aquel momento impactó por la forma entrañable en que lo hacían. Ambos, con los ojos llorosos al darse cuenta que les estaban observando, uno de ellos dijo: "Este es mi hermano, le debo la vida". Esto hizo que los Envidia se interesaran en el proyecto. Más tarde se supo que se conocían del tanque, la cárcel, y que uno de ellos había salvado al otro de la larga cadena perpetua, variando un tanto su testimonio en un juicio por unos hechos en los que ambos estaban implicados. Reunidos nuevamente después de sus desventuras en el penal Combinado del Este, un selecto grupo de músicos, hoy en las mejores orquestas del país, han grabado parte del repertorio que en su día tocaban, sumándose al proyecto de las voces de Lázaro Moré y Jorge Pentón. Tanto Lázaro Moré, Habana Casino, como Jorge Pentón, El Gafas, ex NG La Banda, han dado una buena muestra de solidaridad que reina entre los músicos cubanos. Ahora solo queda asumirlos a verdades en esta obra que ha sido grabada entre recuerdos, sonrisas y muchas lágrimas de emoción, dando por resultado un CD entrañable en el que se han querido reflejar el sufrimiento y las vivencias de unos músicos del Combinado del Este, Galera 7. Calle Luna, Calle Sol, suena en Por las Venas del Caribe, versión Galera 7 Sur, 7 Sur, el Combinado del Este. Aquí está. Del Barrio Obrero a la 15 es lo que vamos a tener de Galera 7 Sur, de Barrio Obrero a la 15.

0: Bueno, rápidamente les contamos que esto que acaban de escuchar ustedes efectivamente es, como lo hablábamos hace un momento, una reinterpretación. No es tratar de parecerse a o ser igual a. Una reinterpretación también de algo que hizo muy famoso Héctor Lavoe, Calle Luna, Calle Sol. Y pues coincidió también con lo que hemos venido hablando el día de hoy, conversando alrededor de esas reinterpretaciones. La Calle Luna, la Calle Sol, este era Gonzalo Grau y la Clave Secreta, lo que estábamos escuchando, esa reinterpretación, una publicación del año 2008. Gonzalo Grau, que ha estado muy metido dentro de este amor que él pregona por la música latina, un proyecto, dice él, enfocado o que apuesta por la excelencia y que pues obviamente se refleja en el lema de la misma Clave Secreta: calidad ante todo. Tres ingredientes importantes tienen esta banda: repertorio completamente original, dicen ellos, arreglos muy poderosos y creativos, e intérpretes brillantes de todas partes del mundo. No tengo tiempo porque me debemos identificar la emisora, pero le pregunto, cuando usted dice, o les pregunto, compañeros, cuando ustedes dicen repertorio completamente original y suena Calle Luna, Calle Sol, entonces uno dice, no, ¿mentiras? ¿O qué dice? Particularmente en esta versión, Don Milton.
1: No, si dice repertorio totalmente original, pues no, evidentemente no lo es, pues porque Calle Luna, Calle Sol pertenece al repertorio de Willy Colón.
0: Javier.
2: Bueno, pues ellos pueden decir que no es el mismo tema. Hay otro arreglo y hay otras variaciones. En el jazz hay una cosa, en el jazz y en la música en general hay algo que se llama variaciones sobre un tema. Entonces pueden ser variaciones sobre ese tema, pero no es el mismo tema.
0: Y ahora, esa variación lo puede convertir en original, pensaríamos ahora, nosotros.
1: Lo que pasa es que sí puede haber arreglos nuevos sobre el tema musical.
0: Y eso lo hace original.
1: Pero en este caso de Calle Luna, Calle Sol, la letra, que es la parte lírica, esa sí es la misma.
0: Sí, es la misma.
1: La misma de base, ¿no? Porque claro, en la salsa, en la música afro-cubana, afro-latina, pues los pregones, por ejemplo, están a la luz del día, ¿sí? Entonces, hacer pregones, pues ya es otra cosa. Pero de base, la lírica es la misma.
0: Voy a traer un músico. Hoy, para hoy teníamos pensado en el menú un músico, pero se la pasaba paseando y hoy está en México. Entonces, no alcanza a llegar. Pero guarde esa, porque hay que preguntársela al músico. Esto es original, independiente de si estoy usando una base en la LED, no sé, esto es una pregunta para un músico. Ustedes no son quién para decir si es o no original. Saludemos a nuestros oyentes.
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0: Ya, ya, llegué. Acá estoy y acá me quedo. Permítame un momento, señor León, yo verifico si le puedo dejar hablar. Le puedo dejar hablar, hable.
1: Sí, sí, Manuel, me quiero adelantar un poquito y permítame porque desde Marseille o Marsella, no lo tengo muy claro, Francia, nos están escuchando y pues parece que allá ya son altas horas de la noche y quiero enviarle un gran, gran saludo a todo el equipo de Aquatec Global que está reunido escuchándonos, Aquatec Global Service, escuchándonos desde Marsella o Marseille, Francia. Entonces, un gran saludo para ellos, perdónenme el adelanto, pero pues ya les enviamos el saludo.
0: Gladys Martín, excelente, un saludo hoy desde Coveñas, de Marsella a Coveñas, o sea, estamos en todos los polos. Somos Pacífico, buenos días, como siempre, por la 98.5, gracias. Nauj Solrak está con nosotros, Fai Buitrago, Sori Cuevas, Laurita Trujillo, un abrazo para ella. El maestro Mauro Mosquera Salsa se unió con nosotros a través de Instagram. Sori Cuevas, Clima 04, también ha estado con nosotros en nuestras diferentes plataformas. En el 302-06-9480 está Don. Aquí está, el de siempre, el infalible, el que no puede faltar.
2: Estimados amigos, es un placer saludarlos como todos los días en fiel sintonía. Muchas gracias.
0: Allá en Perú, en Lima, también da gripa. Don Carlos Julio Camargo, como dijo el vallenato, se le nota en la mirada. Don Carlos Cubillos, buenos días, mi gente. Dios los bendiga, los llene de salud y mucha sabiduría con la música que nos gusta. Un abrazo para don Carlitos Cubillos. Aquí tengo mi hermano. Este es un mensaje para don Milton León a través de nuestro WhatsApp 302-06-9480. Mi hermano brillaba por su ausencia. Saludos y listos para disfrutar esta ambrosía musical. Saludos a todos y bienvenidos al Bembé. Mensaje público para el señor León. ¿Tengo más saludos? Creo que no. Sí, tengo más. Le doy paso a usted, joven Ega Sotero.
3: Bueno, hemos recibido una avalancha de saludos. Voy a leer por aquí, por las redes sociales, lo que nos ha llegado. Entonces, está por Facebook, nos llega Salsa Session. Ese es don Harold Cortés, que está por allá en La Dorada, imagínense. Saludos desde Puerto Triunfo, Antioquia. DJ Harold, la conexión salsera, ese viene ahora por Guía de la Salsa, se acaba por las venas del Caribe y por Guía de la Salsa va el programa ese conexión salsera con DJ Harold. Don Juve White nos dice, buenos días, bendiciones, los títulos de las canciones, gracias. Creo que él estaba preguntando por el tercer tema, si no estoy mal, fue de Don Milton, no. El tema de Edwin Bonilla.
0: Creo que él preguntó, Javier, por los dos primeros, al contrario, porque en el tercero él comenta, y además a propósito de don Juve White, que también no lo había leído por Facebook, por el WhatsApp, don Juve White, espero que sea el mismo, no lo había leído porque estoy aquí alistando lo que usted nos pide a través del WhatsApp. Si lo logro, lo hago. Una cosa, ahorita don Javier, usted nos recuerda por favor el título de los dos primeros temas que sonaron. Parte 1, parte 2, perdón. Parte 2. Don Juve y todos los oyentes, quiero saber el título del tercer tema. Gracias. Del primero, sí. Los dos primeros ya. Listo, pero esperen. No me ataquen. Don Juve, hay una situación que estamos haciendo en Por las Venas del Caribe desde hace algún tiempo y que tenemos un poco suspendida durante estas dos últimas semanas, y es que en el perfil de Por las Venas del Caribe de plataformas como Spotify, como iTunes, tenemos un usuario por las venas del Caribe y allí estamos publicando el playlist de lo que suena cada día. Entonces ahí usted puede escuchar lo que suena en cada programa. Vamos a retomarlo muy juiciosamente para que nuestros oyentes puedan, si quieren, lo que sonó en Por las Venas del Caribe, lo sigan, lo escuchen y lo tengan ahí. Hay cosas que no salen en ninguna de las dos plataformas o en alguna de las dos plataformas porque el músico, el artista, no tiene o no lo publica en esa plataforma a la que les decimos. En este caso hemos trabajado, hemos hecho ese playlist para Spotify y para iTunes. Lo habíamos publicado en grupos nuestros, en algunas comunidades de WhatsApp, pero bueno, ahí les contamos a nuestros oyentes, sigan el perfil de Por las Venas del Caribe en alguna de estas plataformas y allí pueden ver los playlists que suenan, los playlists de la música que suena en Por las Venas del Caribe. Don Milton León, el tercer tema antes de continuar con los mensajes, por favor.
1: Correcto. Hay que decirle a Don Joe White que el tercer tema fue Cuenta Bien de Edwin Bonilla del álbum Yo Soy la Candela del año 2002.
0: Continúe Javier Egasotero.
3: Entonces, Don Elqui Moreno Castaño nos dice, cordial sal saludo amigos, feliz día de amor y amistad. Igualmente Don Elqui. Álvaro Javier Melgarejo Acosta siempre nos escribe desde España, nos dice buenos días por las venas del Caribe, saludos y un fuerte abrazo, que viva la salsa recordando mi país desde España. Don Daniel Iván Montenegro nos dice, hola, buen día, saludo de sábado septembrino y de Oktoberfest o fiesta de octubre. Bueno, este saludo está interesante. Resulta que, no sé si conocen la fiesta de octubre o la Oktoberfest que celebran los alemanes.
0: Claro, todo lo que fiesta, tenga que ver con cerveza lo conocemos.
3: Todo,
0: señor,
3: lo que tiene, todo lo que tiene que ver con cerveza, perfecto, ahí está Don Manuel Durango. La Oktoberfest, uno cree que es octubre, ¿no? Fiesta de octubre, pero resulta que es cierto que la Oktoberfest comienza el 19 de septiembre, empieza hoy, en, digamos, en el mundo entero donde hay comunidad alemana, se celebra la Oktoberfest, por supuesto en Colombia, donde tenemos, recibimos, digamos, toda la influencia de la cerveza alemana a través de la región bávara, a través de München o Múnich, que celebra esa fiesta de la cerveza. Y yo me eduqué aquí en el colegio alemán de Bogotá, también en el colegio alemán de Barranquilla, y siempre celebrábamos esta fiesta de la cerveza en octubre, entre septiembre y octubre, va del 19 de septiembre al 4 de octubre normalmente, y allá en el alcalde de Múnich da hoy el, como el inicio de la fiesta, se toma o abre el primer barril de cerveza. Bueno, les quiero decir para los que están por ahí de viaje que una cerveza hoy en día, un litro de cerveza allá en Múnich hoy en día cuesta 15 euros. Nada económico. De hecho, los alemanes viajan a otros países a tomar cerveza. Bueno, don Daniel Iván, muchas gracias por esa recorderis de la fiesta de octubre.
1: Que vengan acá, que es más barata.
3: Sí, aquí es mucho más barata. Y de hecho tenemos una muy buena cerveza tipo alemán, porque la cerveza que nosotros consumimos, digamos, de la cervecería Bavaria, es el tipo alemán, no es ni el tipo irlandés, ni el tipo inglés, que es otra cerveza completamente diferente. Los carraplones.plon nos dicen, buenos días al equipo de realización del programa y a toda la audiencia, saludos.
0: Me preocupa don que Ricardo, ya sabemos mucho de cerveza, hola, siga.
3: Don Ricardo Becerra nos dice, saludos desde Salsa Viva. Salsa Viva, toca que nos cuente bien de qué se trata Salsa Viva. También tengo unos saluditos por aquí de amigos que están celebrando el amor y la amistad. Ela Suárez y Tito Torres Jr. Don Mike Bowie, allá en las islas de San Andrés y Providencia, con Luana Michelle Bowie, por supuesto. Don David Campos, que está en Atlanta, Georgia. Don Francisco Gutiérrez, que está por aquí en Bogotá, por el lado de la del Parway, don Fernando Sanabria, que está reunido con toda la gente de la Escuela de la Salsa, don Nicolás Barbosa, que ahí está con su revista La Salsoteca, don Gerald Corleone, que nos envía esta foto que estamos viendo ahí con la producción en el streaming de Por las Venas del Caribe, don Gerald Corleone, que tuvo la amabilidad de acompañarlos el fin de semana pasado en Yazal Parque, fiel compañero de esa aventura de Yazal Parque, don Gerald Corleone, un abrazo. Don Omar Antonio Barrera, que está en total sintonía también, nos dice y nos saluda por aquí.
0: El gran Willy Durán está con nosotros, está Giovanni Cardoso, Clim 04, le envía don Julián Moreno, nuestro coordinador de producción en Radio Nal, un saludo a Milton y dice que muy bueno escucharlo. Un saludo para Diana Marcela Bayona Celis. ¿Sí es Celis? No estoy sí, diciendo por ahí, saludando a otra y a doña Diana Marcela Bayona, un saludo para ella y gracias por acompañarnos siempre. Esté o no esté, ella está. Espere que tengo aquí una invitación. Espero en tico. A ver. Pero me. Allá. Espere. Volverá a empezar.

0: La buena noticia es que ahora el programa es del maestro Nico Yembe. A las 4 de la tarde, él dice, escuchen mi programa. Bueno, a las 4 de la tarde va a estar en Tres Mares, Nico Yembe, música a toda costa. Hace 9 años nos cogió el agua. Pero bueno, señor.
1: Un comentario pequeño ahí sobre ahora que vimos a Nico Yembe, el hijo de Nico Yembe, Nichols. Este joven músico está súper activo en la escena bogotana, tanto de la salsa como del jazz. Lo hemos visto en varias de las agrupaciones salseras que hemos visto durante este año, y también lo vimos en el reciente Jazz al Parque, participando ahí con alguna agrupación local bogotana. Muy activo este percusionista, tremendo. Nichols, hijo de Nico Yembe.
0: Perfecto. Ya le vamos a dar acceso, porque ya está aquí en la tarima, don John Girado, para que salude a la gente que nos acompaña a través de la guía de la salsa. Entonces, pendientes, pero espere que yo tenía... Ah, no, yo ya no tengo más. Démosle entrada entonces a don John Girado. John Girado, buenas tardes, bienvenido. John, es un fantasma, don John. Esperemos a ver si logra, a ver.
2: Hola, hola. Escucha.
0: Muy bien, ¿cómo le va, señor?
2: Por acá estamos.
0: Muy bien, lo escuchamos. Muy
2: buenas tardes, muy amables por la invitación. Qué gusto volver a ver el equipo completo y compacto. Saludos a don Milton León, por acá también tiene bastantes saluditos represados. Qué buen regreso.
3: Gracias.
2: Bueno, Arturo Alejandro desde México nos está saludando a esta hora de la mañana. Luis Eduardo Padilla desde Chicago. Sandra Quijano, la salsera desde Bogotá, que hoy nos presentó al maestro Melchor Zapata, que lo tuvimos por acá por estos micrófonos. A don William Castro, que dice que es egresado también de la Universidad Nacional y fiel oyente de Por las Venas del Caribe. Tony C. desde el Reino Unido nos envía también un saludo, lo mismo que don Julián Hernández. Erduin Solís desde la Dorada Caldas está saludando y esperando también la conexión salsera. Don Carlos Villotá, Lina Salazar desde Villavicencio, José Alberto Alba también nos saluda a esta hora de la mañana. Y todos los que están enviando saludos de amor y amistad, muchísimas gracias para todos los que celebran esta fecha comercial el día de hoy o durante todo el mes. Muy amables por los saludos, y saludo especialmente a toda la gente que va a seguir las retransmisiones. Mañana estaremos a partir de la 1, de las 3 de la tarde estará Por las Venas del Caribe nuevamente, y a los que estarán viendo las retransmisiones por todas las redes sociales posteriormente por YouTube. A
0: gracias.
2: Ustedes, muy amables señores, muchas gracias.
0: No, hombre, que vuelva. Usted ya es parte de la estantería. Usted no es un florero más, joven. Usted es parte importante del equipo, entonces por acá lo estamos esperando y lo esperamos en Por las Venas del Caribe. Vamos a ver, estamos tratando de coordinar algunas cosas de producción para tenerlo a usted. No solamente en estos 5 minutos, 3 minutos en los que saluda, sino que pues pueda acompañarnos durante más tiempo. Buenas tardes, queridos amigos, Por las Venas del Caribe, saluda Gina Mora en WhatsApp. Espere que yo tengo problemas de memoria y les iba a dar otro mensaje. Ah, ya no, creo que ya sigue don Milton León al Club de Fans. Hay que reiterar que estamos a través de la 100.4 en la ciudad de Medellín y que estamos siendo amplificados a través de el stand donde está Radio Unal 100.4 con la Fiesta del Libro y la Cultura. Allí está María Isabel Galvis, allí está Néstor en el control técnico y está don Ronald Villa en la ciudad de Medellín. Bien, Javier, usted se llama Milton.
3: Bien, Manuel, primero que todo, muchísimas gracias a Julián de la producción técnica de Por las Venas del Caribe en Bogotá.
0: Producción de programación.
3: De programación. Gracias por el saludo. Tengo aquí a don Jaime Quiroz, quien dice que se conectó tarde. Eso le genera una falla, pero dice que ya le dio sed con los comentarios que estábamos haciendo respecto a la cerveza alemana y colombiana. Don Pedro Bayona, le enviamos un gran saludo. Dice que se acaba por las venas del Caribe y salimos para el Nemesio Camacho el Campín.
0: ¿A qué?
3: A ver al Azul, por supuesto, quien hoy presenta a Cuadrado en su nómina.
0: Tremendo parche. A ver, joven, siga.
3: Sí, señor.
0: A las 4 viene Tres Mares. Sí, pues por si de pronto. A las 3 viene Salsa Total con don Carlitos Bernal por la Norte FM. Pero si se quieren ir para el Atanasio, vayan. Además, vamos a tener también transmisión para las 100.4. También continuamos con la Fiesta del Libro y la Cultura. Espera, antes de que vaya, mire, ahí le están respondiendo, señor Egas. Ricardo Becerra le está diciendo: somos un grupo de melómanos, pura melodía baraba. Ellos son Salsa Viva. Saludo, buenísimo. Bienvenida a la gente de Salsa Viva. Gracias por seguirnos.
1: Saludos para todos.
0: Siga Milton León.
3: Don Edgar Obando también nos escribe, también desde Francia. Estamos por aquí también con don Diego Mendivelso, quien ha estado el día de hoy muy activo en todos los comentarios respecto a la música que hemos colocado. Don Oscar Londoño también haciendo sus aportes respecto a la programación de Por las Venas del Caribe. Maritza León desde Alberto, Canadá. Buenos días, salseros, en sintonía desde Canadá. Luz León también hace su reporte de sintonía desde muy temprano. Osvaldo Pinzón también está en sintonía desde muy temprano. Y por aquí los que me quedan son don Héctor Medina, a primerísima hora, antes de las 11, ya estaba conectado con Por las Venas del Caribe. Le enviamos un gran saludo. Son los que tenemos por acá.
0: Muy bien, entonces ahí estamos viendo también imágenes de la Fiesta del Libro en la ciudad de Medellín, imágenes que nos envió Ronald Villa. Ahí está el lugar.
1: Qué bonito.
0: Vuelvo lugar. Y digo, da nostalgia. Da sí, nostalgia. Señor. No haber llegado. Vea qué bonito sitio donde se está haciendo la Fiesta del Libro. ¿Lo escucho, joven Egas?
1: Don Manuel, usted recuerda que ahí estaba el Jardín Botánico, que es ese lugar que estamos viendo, que es espectacular. Y al lado del Jardín Botánico hay otro de los complejos, que no recuerdo cómo se llama, otro de los complejos turísticos de la ciudad de Medellín, que tiene como unos museos y unas
0: sí.
1: como unas cuestiones temáticas futuristas, muy, muy bonito, ahí justo al lado de ese Jardín Botánico.
0: Ah, mira el estudio de radio, a quienes están, ahí está el estudio de radio, ahí estamos viendo a María Isabel Galvis. O sea, ¿a quién más identificó? Va a volver como si estuviera transmitiendo fútbol. Me voy a volver lentamente para ver a quién más identificó. Pues voy a decir que es por miopía, pero no identifico. Ahí está el estudio de Radio UNAL, quienes lo quieran ver en la ciudad de Medellín, quienes lo quieran ver, pues ahí está nuestras instalaciones. Pasen y saluden a todo el equipo de Radio UNAL. Bien, ¿qué sigue? ¿Ya terminamos? Ah, no, lo interrumpimos a Milton. ¿O no?
3: No, ya terminamos.
0: Entonces,
1: el Parque Explora se llama eso.
0: El Parque Explora, bien. Música, joven. Como yo, música con Milton. Lo escucho.
3: Listo, vamos. Comencemos este nuevo bloque musical con el Conjunto Universal. Una agrupación que se fundó desde 1966 por emigrantes cubanos hacia Miami. Desde esa época, ya como 5 décadas, el Conjunto Universal viene operando y recientemente, claro, por supuesto, ha cambiado, ha hecho renovaciones de personal, por supuesto, pero sigue teniendo una base importante. Su creador fue el pianista Jaime García, y pues la orquesta sigue vigente. Y en este año, 2026, sacaron un nuevo sencillo de muy buena calidad, hecho en vivo, y hemos querido traérselo aquí a nuestros oyentes de Por las Venas del Caribe, el conjunto Universal desde Miami, y esto que se llama ¿A qué sabe mi son?

0: La orquesta Fuego 77, lo voy a decir rápidamente. Fuego 77, Tengo un Tumbao, era lo que cerraba esta tanda musical. Fíjense cómo estoy hablando de rápido, a ver si mis compañeros entienden que lo estoy haciendo. Es porque nos queda apenas tiempito para un solo tema y yo tengo una complacencia musical de uno de nuestros oyentes. Así que el primero que se arrodille es el primero que se confiesa. A propósito, les voy a decir que les escribe don Willy Durán y les dice que, porque yo le echo la culpa a Milton, que en lugar de decir Nemesio Camacho, dijo Atanasio. Bien, pero ¿qué culpa hacemos? Dijo Atanasio. Gracias, Willy. Para Atanasio. Van es para el Nemesio Camacho, el Campín. Yo le echo la culpa a Milton. Del 12 al 16 de noviembre, la orquesta original de las Leyendas Vivas de la Salsa vuelve a Bogotá. Sonido 70 con su repertorio de golpe bravo, su nueva producción y su nómina en vivo en distintas presentaciones que los salseros de Bogotá no se pueden perder. Jueves 12, Galería Café Libro. Viernes 13, Quiebra Canto. Sábado 14, Salsa Camará. Estamos esperando que nos confirmen la fecha del 15. Lunes festivo. Sí, por eso es que ya nos mandaron a comer helado, el tipo que nos envía la información. Gracias a don Omar Antonio Barrera Rocha, que nos invita a ver Sonido 70. Sí, es la orquesta original y la orquesta de las Leyendas Vivas de la Salsa. Ellos siempre son quienes están acompañando a los músicos que vienen al evento en Medellín de las Leyendas Vivas de la Salsa. Dios quiera que no se me esté quedando nada por fuera. Milton León, ¿cuál es su siguiente tema?
1: Está ya listo.
0: Ah, no, perdón un momentico. A ver, Javier, levante la mano con enjundia porque si no, no lo veo.
2: Vamos a presentar el tema que sonó de los Clash Brothers. Ah. El tema Los Amigos. Bueno, ahora que estamos, seguimos en Yastiembre. Entonces traje un tema a propósito de Yastiembre y a propósito de Los Amigos, del Día del Amor y la Amistad. Entonces, este tema de los Clash Brothers y Cuban Percussion, como se llama la agrupación que lo interpreta, es una agrupación que fue ideada y fundada por dos hermanos alemanes por allá en la región de la cerveza, Tobias Foster en el piano y Killian Foster en el contrabajo. Ellos son músicos de cámara, músicos de orquestas filarmónicas y orquestas estatales, y decidieron juntarse con unos cubanos y hacer unas músicas con percusión cubana y hacer varios discos. Entre esos discos que han hecho, hicieron un disco con música clásica y música cubana, y otro disco con música de jazz y música cubana. Entonces ese disco se llamó Jazz Meets Cuba, el jazz se encuentra con Cuba. Y ahí en ese disco escogí el tema Los Amigos, que fue el que escuchamos.
0: Gracias, señor Egas. Dele las gracias, Milton, al señor Egas, porque seguía usted, pero por tiempo sigo yo. ¿Por qué? Porque sigue una solicitud que nos hizo un oyente. ¡Viva la democracia! Bien administrada la democracia es una maravilla. Voy yo entonces con un tema que nos pidieron de don José Bello, recientemente mudado al otro barrio. Uno de nuestros oyentes quiere participar con esta temática de amistad, de amor y amistad que nos ha propuesto Javier Egas Otero. Y pues vamos a escuchar José Bello, espero que sea este el que me estaba pidiendo, la palabra amigo en Por las Venas del Caribe. Aquí va entonces.

0: Amigo, amigos son todos aquellos que escuchan cada sábado por las venas del Caribe, que nos acompañan, que se comunican con nosotros, que nos piden música cuando la tenemos, la programamos, que le dicen a Milton León que no es Atanasio, sino Nemesio Camacho. A todos, todos ellos son verdaderos amigos porque están pendientes de Por las Venas del Caribe.
1: Muy pendientes.
0: Muy pendientes. Muy pendientes. Javier Egas, así, no se vaya a hacer odiar de sus amigos. Deme el listado, pero rapidito, sin editoriales.
2: ¿Listado?
0: Ajá.
2: Yo iba a aprovechar así.
0: No aproveche. Deme solo el listado.
2: Para invitarlos al Tortazo Salsa el próximo domingo. Los invitamos hace 15 días al Tortazo Jazz. Hoy hay Tortazo Metal. Y el próximo domingo hay Tortazo Salsa.
0: ¿Tiene la lista de quiénes Radio están en ese Tortazo Salsa?
2: Sí, Radio UMB, La Pambelé y Mar Caribe. Esos tres.
0: Tremendo. Es una tremenda nómina.
2: Tortazo.
0: Muy bien. Siga. ¿Quiénes clasificaron a la fase final del Festival Salsa al Parque que se va a realizar en la ciudad de Bogotá?
2: Sí, señor, ya le doy la lista.
0: ¿Cuándo es la fecha? ¿Recordamos?
2: De 28-29 de noviembre.
0: Mientras Milton la busca, usted deme el listado de los ganadores.
2: NS Orquesta, sí. La orquesta de Nick Salas, El Turco Perro, Cris en la Salsa, Cábala Ensamble, Kaona y The Big Johnny. Esos son los seis ganadores.
0: Muy bien, ahí está. De eso hablaremos posteriormente. Queríamos poder hablar con algunos amigos músicos, algunos amigos de la salsa que estuvieron y que están. Queremos y lo vamos a hacer con algunos amigos que están pendientes y que han trabajado por este festival, particularmente este año. Creo que todos trabajamos todos los años de alguna manera, pero bueno, íbamos a tener conceptos, porque es que tengo por allí una queja, pues yo no sé si es queja, una observación por parte de alguno de nuestros amigos alrededor de la convocatoria de este año para Salsa al Parque, pero vamos a esperar el momento indicado, Milton.
1: Sí, rápidamente, 28 y 29 de noviembre, Salsa al Parque en Bogotá. 28 y 29 de noviembre, allá los esperamos.
0: Sí, señor.
1: Y perdónenme, se nos quedó por fuera el saludo para Ivonne Triviño, dice feliz día de amor y amistad para todos, llenos de mucha salsa. Y el comentario de don Jorge Eduardo Franco Chica. Cucota de programación hoy a todo taco desde el barrio Policarpa. Ahí están.
0: Ese comentario de cucota de programación es un comentario muy paisa, ¿no? Pero el Policarpa es un barrio de aquí, creo que es ese barrio de aquí. Del sur de la ciudad. Ese cucota de programación, me parece que ese, para decir que es muy bueno, la escuchaba mucho yo en la ciudad de Medellín. Despídase, joven Egas.
2: Chao, yo los invito entonces para que el próximo sábado sensacional no se pierdan esta cita infaltable.
0: Despídase, señor León.
1: A todos nuestros oyentes, que tengan un feliz resto de sábado y los esperamos aquí en Por las Venas del Caribe dentro de 8 días.
0: Continúen en sintonía de Radio UNAL, continúen pendientes creo que hoy es la última jornada de la Fiesta del Libro. En la 100.4 en Medellín, también vamos a tener algunas informaciones en la 98.5, así que ustedes permanezcan allí porque vamos a tener toda esta fiesta. Luciana Avendaño estuvo en la producción acá en Bogotá y bueno, reiteramos que a las 4 se celebran 9 años de Tres Mares, así que pendientes también porque Tres Mares ahora se pasó para esta costa donde se va a sentir mucho mejor. La costa de los sábados a las 4 de la tarde, la costa de la música del Caribe de Radio UNAL. Hasta el próximo sábado, jóvenes, compañeros, oyentes, y todos. Chao.
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Sean bienvenidos a Caminando por las Sendas de la Música Afrocubana en Radio UNAL, emisoras de la Unidad de Medios de Comunicación de la Universidad Nacional de Colombia. La ingeniería de sonido de este espacio llega a ustedes gracias al trabajo de Lina Meriad Cabrejo. Y en la realización que les habla, Oliverio Caldas. Bueno, empezábamos hoy nuestro programa con la pieza titulada Cafecito, una composición de Juancho Valencia incluida en La Fórmula del Mambo, un trabajo que se acerca a las tradiciones de la música cubana desde una mirada contemporánea. Pero hay algo en esta canción que nos interesa especialmente. Comienza con el despertar, con la posibilidad de dejar atrás las penas y con esa sensación de que la vida vuelve a sonreír. Y el amor aparece en una escena muy sencilla: compartir el café de la mañana con quien amamos. Quizás el amor también pueda ser un cafecito. No siempre necesita grandes declaraciones. A veces está en preparar el café, en compartir la mañana, en comenzar el día junto a alguien y descubrir que esas pequeñas cosas adquieren otro sentido cuando tenemos con quién compartirlas. Y este sábado, que en Colombia celebramos el Día del Amor y la Amistad, queremos hacer una pequeña serenata. Una serenata al amor bonito, al amor de los enamorados, a ese que se disfruta y que sin hacer demasiado ruido nos pone sonrisas en el alma. Vamos a escuchar a continuación a Omar Aportuondo, una canción que hace parte de los discos del Buenavista Social Club del año 2000 y es la pieza Canta lo Sentimental de Urbano Gómez, una canción que ha sido interpretada anteriormente por Esther Borja y por Elena Burke, dos grandes nombres de la canción cubana. Y aquí aparece una primera manera de acercarnos también al amor, porque amar también es sentir. Y cuando alguien nos importa, lo que ocurre afuera parece conversar con aquello que llevamos por dentro. La lluvia, la noche, el ardor, la soledad, los recuerdos. Pero hoy queremos quedarnos sobre todo con esa capacidad que tiene el amor de hacernos más sensibles, de abrirnos a sentir profundamente. Sean bienvenidos a Caminando.

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2: Seguimos caminando por las sendas de la música afrocubana en Radio UNAL. Nuestra línea de WhatsApp, donde se pueden comunicar con nosotros a través de mensaje de texto, es el 322-963-8115. Y después de Canta lo sentimental, aparece otra manera de acercarnos al amor. Porque hay momentos en que amar no solamente nos hace sentir más profundamente, también nos cambia la manera de mirar. El mundo sigue siendo el mismo, pero algo en nosotros ha cambiado y entonces lo vemos de otra manera. Eso es lo que ocurre con La vida en rosa, esa imagen tan sencilla y tan poderosa cuando aparece el ser amado. La vida adquiere otro color, como si el amor tuviera también esa capacidad de modificar nuestra mirada sobre lo que nos rodea. Es la versión que acabamos de escuchar del trabajo de Federico Rico Britos, que presenta el Hot Club of the Americas. Y ahora creo que podemos y debemos dar un paso más. Porque el amor no solamente transforma lo que vemos, también busca la manera de llegar hasta el otro. Y cuando el otro está lejos, aparecen otras formas de presencia. Una carta, por ejemplo, algo que hoy puede parecer casi extraño. Sentarse, tomar una hoja de papel, escribir unas palabras y confiar en que después de algunos días, esas palabras van a llegar a las manos de las personas que amamos. Eso es justamente lo que hay detrás de La Pluma, una canción de Francisco Repilado. Y justamente él contaba esta canción como la historia de dos personas separadas por la distancia. Y entonces el papel y la pluma se convierten en intermediarios del amor. La carta atraviesa la distancia cuando el cuerpo no puede hacerlo. Hay algo muy hermoso en eso, porque escribirle a alguien también es decirle: estoy pensando en ti. Es hacer presente al otro aunque no esté aquí. Y para hacerlo, había que detenerse, buscar las palabras, escribirlas, enviarlas y después esperar. El amor también ha necesitado tiempo. Tiempo para escribir una carta, tiempo para esperar, tiempo para recibirla. Quizás por eso las cartas de amor tienen algo que hemos ido perdiendo. La espera también forma parte del amor. Vamos entonces con La Pluma, de Compay Segundo, con el Buenavista Social Club.
3: Voy.

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1: Y después de una canción hecha de distancia, de espera y de palabras escritas, el amor vuelve a pedir cercanía. Porque también hay un momento en que las palabras ya no alcanzan. El amor quiere estar cerca, quiere tocar, quiere besar. Es eso, Bésame Mucho. La canción de Consuelo Velázquez, escrita en 1932 y convertida con el tiempo en uno de los grandes boleros del repertorio internacional. Y en esta versión, la Orquesta Aragón la lleva a ese universo sonoro tan propio de la música cubana. Aquí el amor ya no necesita intermediarios, quiere presencia. Y el beso, que parece un gesto tan sencillo, puede ser también una forma de decirle al otro: estoy aquí contigo. Después de la distancia de la pluma, qué hermoso contraste. Primero había una hoja de papel tratando de acercar a dos personas. Ahora basta un beso. Quizás por eso podemos decir que el amor también piensa con el cuerpo. No todo el amor necesita ser explicado. Hay cosas que simplemente se sienten, se reconocen, se encuentran en la cercanía del otro. Y de ese amor que se expresa con el cuerpo, vamos ahora hacia otra historia. Una canción que viene de una abuela y que muchos años después vuelve a encontrar una voz contemporánea. No te detengas, de Flor Amelia de García, forma parte del disco Como las canto yo, en la voz y en el proyecto de ILE del año 2025 dedicado al bolero. Aquí hay algo que me interesa especialmente. Una canción de otra generación vuelve a vivir en el presente. La tradición amorosa no está congelada. Una canción puede pasar de una abuela a una nieta, atravesar en el tiempo y encontrar otra manera de decirse. Y quizás ahí también está nuestra tradición de vanguardia. Lo que recibimos no permanece quieto. Lo escuchamos, lo hacemos nuestro y volvemos a ponerlo en circulación. Porque al final, todavía tenemos algo que cantar sobre el amor.
2: De Flor Amelia de Gracia Barreiro.

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1: bueno, y después de No te detengas, el amor empieza a salir de ese espacio íntimo de los enamorados y a encontrarse con el mundo que lo rodea. Eso es lo que me gusta de A la orilla del mar. Aquí aparece el paisaje, el mar, la orilla, el horizonte. Y de pronto el amor ya no es solamente aquello que sucede entre dos personas. También está el lugar donde sucede, el paisaje que los acompaña y que con el tiempo termina siendo parte de sus recuerdos. Porque cuando amamos, los lugares también pueden adquirir otra dimensión. Una orilla puede dejar de ser simplemente una orilla. Un paisaje puede quedar asociado para siempre con una persona, con una tarde, con una mirada, con un momento que ya no vuelve, pero que permanece en la memoria. El amor también transforma el paisaje de nuestros recuerdos. Y esa es una de las cosas que encontramos en el mar, el álbum de Michael Bistec y su orquesta gigante, grabado en el 2020, que recupera repertorios vinculados al mar y las sonoridades de las grandes orquestas cubanas de mediados del siglo XX. En esta grabación participa además una voz que ya nos ha acompañado esta tarde, Omar Aportuondo. Y quizás después de todo este recorrido podemos detenernos en momentos en lo que hemos también escuchado. Hasta aquí hemos hablado del amor como una pequeña alegría cotidiana, como un sentimiento con una manera distinta de mirar, como distancia y espera, como cercanía, como herencia y como memoria. Y ahora aparece una expresión que me parece concentrarlo todo. Amor de mis amores. La canción que da título a nuestro programa pertenece al álbum Flor de Amor, de Omar Aportuondo,

publicado en 2004, cuya letra está acreditada a María Teresa Lara y Agustín Lara. Pero fíjense en la diferencia. No estamos diciendo simplemente te amo. Estamos diciendo algo más particular. Eres el amor de mis amores. Es decir, entre todos los afectos, entre todas las posibilidades de amar, hay alguien que ocupa un lugar singular, irreemplazable. Y después de haber recorrido todas estas formas de amor, aquí sí quisiera tener y traer una idea que me ha acompañado en la preparación de este programa. Rodrigo Restrepo Ángel propone una frase que, escuchada junto a estas canciones, adquiere otra dimensión. El amor es una inteligencia. Quizás amar sea también aprender a reconocer. Reconocer al otro. Reconocer lo que alguien despierta en nosotros. Reconocer aquello que hace que una persona deje de ser una entre muchas y se convierta en alguien único para nuestra vida. Tal vez por eso, el amor no solamente nos hace sentir, también nos enseña a mirar, a acercarnos, a esperar, a recordar y sobre todo a reconocer.

0: Y después de Amor de mis amores, donde hablábamos de ese reconocimiento tan particular de una persona entre todas, damos ahora un paso más hacia adentro. Porque hay algo distinto entre decir que alguien nos gusta, que lo queremos, y descubrir que esa persona ha llegado hasta el centro de nosotros mismos. Eso es lo que me sugiere Me diste en el corazón, la canción de December Bueno y Kelvis Ochoa, que pertenece al álbum Amor y Música. Ese título ya nos dice mucho. Me diste en el corazón. El otro ya no está simplemente afuera. Ha llegado al centro. Y cuando alguien llega hasta ahí, algo de nuestra interioridad también cambia. Dejamos de ser completamente autosuficientes. Hay alguien cuya presencia empieza a formar parte de lo que somos, de lo que pensamos, de lo que sentimos. Y hoy, día en el que celebramos en Colombia el Día del Amor y la Amistad, quisimos hacer una pequeña serenata, una banda sonora para el amor de los enamorados, que sin hacer demasiado ruido, nos pone sonrisas en el alma. Y seguramente muchos de ustedes estarán escuchando esta tarde junto a esa persona que les despierta tantas cosas, esa persona que hace que una canción tenga otro significado, que una mirada diga más, que un sábado cualquiera pueda convertirse en un momento especial y memorable. Esta serenata también es para ustedes, para quienes tienen a su lado a ese amor, para quienes lo llevan en la memoria y para quienes hoy simplemente quieren dejarse acompañar por estas canciones. Porque una serenata siempre encuentra a quién dedicar o cantarle. Yo quiero dedicar esta serenata a Aisha Patricia Sánchez Díaz, quien encendió y prendió la mecha que dio origen a este programa. Aisha, amor de mis amores, es para ti con todo mi corazón.
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2: Sabroso.
0: Vamos a comenzar ensamble esta tarde con Un son para ti, de Rubén Blades. Está incluido en La Rosa de los Vientos de 1996. Me gusta esta canción para cerrar esta primera parte porque Rubén Blades hace algo muy sencillo. Deja que el corazón haga la canción. El son está dedicado a alguien y la pieza narra que fue fácil hacerlo porque simplemente dejó fluir lo que sentía. Las palabras llegaron detrás de ese sentimiento y terminaron convirtiéndose en música. Y quizás eso sea justamente una serenata. Encontrar una forma para aquello que sentimos por alguien y entregársela. Vamos a dejar que el amor se mueva. Porque un son también es encuentro. El cuerpo, la cercanía, el ritmo, es la posibilidad de estar frente al otro y dejar que la música haga lo que las palabras ya no necesitan explicar.

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1: Bueno, teníamos en nuestro anterior ensamble las piezas Un Son para Ti, que hace Rubén Blades, el maestro Edwin Bonilla con Cuenta Bien, la versión que hace A Francisquita Le Gusta el Cusjué, Tres Muchachos y Compañeros, la orquesta Acocán con su pieza Me Tienes Sin Cuidado, venía Jason Joshua con La Voz de Oro, la agrupación Son Mayor con la pieza Mi Dilema, Zanja All Stars con Palo Mayimbe, Juan Pablo Torres con Candela al Jarro, Henry Castro y Juan Carlos Rodríguez con la pieza Candela, Gilea Marcelá con Gerardo Rosales con Yo Soy Cuba, Sir Ortegón con Larin Bugalú, Juancho Valencia con la pieza ¿Cuándo será? Y terminábamos con Michael Eckrodt, con Leon's Pants y con el son de Cuba que hace la pieza titulada Muévete, Mami. Muchísimas gracias por su compañía, por sus comentarios. Nos escucharemos en una semana. El control técnico estuvo a cargo de Lina María Cabrejo.

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3: ¿Sabías que encender la lavadora varias veces a la semana con pocas prendas puede aumentar considerablemente el consumo de energía en tu hogar? El consumo de la lavadora depende principalmente de dos factores: la temperatura del agua y el tamaño de la carga. Entre el 80 y el 90% de la electricidad se destina únicamente a calentar el agua. En cambio, el motor consume una cantidad similar de energía, sin importar si el tambor está medio vacío o completamente lleno. Por eso, realizar una carga completa en lugar de dos medias cargas puede reducir entre un 30 y un 50% el consumo de agua y energía para lavar la misma cantidad de ropa. 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

Bienvenidos a este espacio musical de Radio UNAL, emisoras de la Unidad de Medios de Comunicación de la Universidad Nacional de Colombia. Mi nombre es Eliana Lucía Roa y los estaré acompañando en esta hora de música. En esta oportunidad escucharemos a uno de los más grandes exponentes en la historia de la salsa romántica, al señor Frankie Ruiz con su álbum El Papá de la Salsa. Su carrera comenzó a brillar a sus 13 años con la canción Salsa Buena junto a Charly López y la Orquesta La Nueva, convirtiéndose en un éxito que demostró cómo un adolescente podía dejar su marca en el género salsero. Años después, comenzó a ganar más fama como solista, lanzando su primer disco, Solista, pero no solo. En el año 1985, este salsero se posicionó en los primeros lugares de las disqueras de Puerto Rico, con sus canciones Esta Cobardía, Tú con Él y La Cura. El éxito le sonreía ya que al año siguiente ganó el premio a Mejor Disco en los Latin American Music Awards de Billboard. 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

Seguimos recordando a Frankie Ruiz, su vida y su álbum El Papá de la Salsa. Llega el año 1989 y Frankie entra en una etapa dura para su vida. Se le declara culpable al haber agredido a un auxiliar de vuelo en Estados Unidos y lo sentencian a 4 años de prisión. Pero esto no fue ningún impedimento para seguir componiendo. Y estando en la cárcel, Frankie saca uno de sus más grandes éxitos, Mi Libertad. Esta canción narra sobre cómo se sintió estando encerrado entre 4 paredes, privado de su libertad y las ansias de volver a la vida cotidiana que una vez tuvo. Sigamos escuchando el álbum El Papá de la Salsa de Frankie Ruiz.

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Y en este espacio musical estamos escuchando a Frankie Ruiz y su álbum El Papá de la Salsa. Frankie Ruiz entra en un gran dilema al momento de grabar la canción La Rueda, ya que Celia Cruz había grabado previamente una versión de esta canción y decía que no podría mejorar la versión de esta gran artista. Pero aún así, a pesar de todas sus inseguridades, esta canción se convirtió en un gran éxito para Frankie Ruiz. Como dato curioso, Frankie tenía un guapeo muy característico, el cual se convirtió en un sello importante en varias de sus canciones. Él decía, "Oye mi China", el cual era dedicado a su esposa, Judith Eneida Vázquez, ya que sus ojos eran achinados. Escuchemos más de sus éxitos.

Lleguemos al final de este espacio musical. En esta oportunidad escuchábamos a Frankie Ruiz y su álbum El Papá de la Salsa. Recuerden que los acompañó en la selección, realización y producción de este espacio musical quien les habla, Eliana Lucía Roa. Y los invito a que sigan en sintonía de la programación de Radio UNAL, emisoras de la Universidad Nacional de Colombia.

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navegantes de la 98.5 del FM y de radio.unal.edu.co. Este es Tres Mares, la inmersión sonora de cada fin de semana en el ecosistema de la música. Llegamos a ustedes gracias al equipo humano y técnico de Radio Unal de Unimedios. Esta tarde con el timón sonoro de Luciana Avendaño y Andrés Neira en la asistencia. Yo soy Tailo en la realización general y es un gusto acompañarlos en esta tarde del sábado, celebrando tres aniversarios en un solo programa a través de la vida y obra del maestro Nico Yembe en sus 55 años de vida artística, 35 años de Radio Unal y 9 años de Tres Mares. En este capítulo, al que vamos a llamar Nico Yembe, música a toda costa. Bienvenidos.

0: Al zarpar escuchábamos Maembe, un tema con el sabor palenquero, con el que normalmente abre sus conciertos nuestro tripulante invitado especial de esta tarde de sábado, el maestro Nicolás Emilio Córdoba Nicoyembe. Maestro, bienvenido a Tres Mares.
1: Gracias por la invitación y bueno, espero de que tanto tú como todos esos grandes oyentes que tienen salgan bastante complacidos, porque pienso que esta entrevista va a ser bastante meritoria y de mucho sabor.
0: Seguro que sí, maestro, y pues bueno, vamos a además celebrar sus 55 años de carrera, los 35 años de Radio UNAL y los 9 años de Tres Mares.
1: Claro,
0: tres celebraciones en un solo programa.
1: Sí, va a ser una conjugación de celebración y yo espero que para el público oyente va a ser de maravilla.
0: Bueno, partamos por el comienzo, maestro. Vayamos a su natal Quibdó, a toda la fuerza del raudal del río Atrato, pasando ahí cerca a su casa, en Chocó. ¿Qué hay de esa infancia, maestro? ¿Dónde crece y dónde empieza usted a golpear los primeros cueros que, según entiendo, eran los taburetes de la casa que se templaban con el sol y usted los convertía en instrumento?
1: Bueno, Taylor, te cuento que la historia es bastante larga. Soy hijo de un gran músico chocuano, el maestro Daniel Rodríguez, muy respetado por todos en el departamento del Chocó, porque hacía maravillas con su clarinete. Y mi madre, María Nicasia Córdoba, una maestra que organizaba bailes con un combo de mujeres adultas mayores, entonces organizaban bailes para la comunidad, los cuales el producido o la colecta de esos bailes era prácticamente el pago que hacían a los músicos, a los artistas. Pero bueno, eso no es todo. El cuento mío es de que como era hijo de una gran bailarina de música chirimía tradicional, de la que se utilizaba para todas las fiestas de San Pacho, y hijo de un gran músico, yo desde niño empecé a golpear en las sillas, en las mesas. Como nuestras sillas allá eran fabricadas con un material, con cuero. El espaldar y donde uno se sentaba, el asentadero, eran de cuero. Cuando hacía bastante sol en nuestra tierra de Chocó, ese cuero se subía, cambiaba de tonalidad, y esa era lo que me servía para yo hacer mis pilatunas como si fuera un tambor alegre o un bombo o una tambora chocuana, para sacar mis melodías y componer canciones, porque pues estoy componiendo, creo que entre 8 y 12 años empecé a hacer composiciones cotidianas de los familiares, de lo que veía, del río, de toda la cotidianidad. Entonces eso me convirtió en un músico compositor de cotidianidad y de vivencias tradicionales, por decirlo así.
0: 77 años de música vividos desde cero, seguramente la señora Nicasia llevándolo en el vientre y cantando y haciendo los bailes de chirimía, pues le había ya impregnado ese todo ese sabor y toda esa riqueza cultural que está en la tradición.
1: Mi madre cantaba, inclusive cuando yo traté de practicar canto, porque es que hay una anécdota que no podré olvidar nunca. Lo que pasa es que nosotros teníamos en la casa un radio de esos que tenían unas teclas blancas, uh-huh. Pues no para hacer la propaganda, la cuña, pero eran unos radios Philips, sí, por decirlo así. Y la única emisora que entraba al Chocó era La Voz de la Mariana, algo así, y Radio Santa Fe. Aparte de esas dos emisoras, todas las emisoras que se filtraban eran cubanas. Entonces, claro, por eso todos los chocuanos tienen esa tendencia hacer música y sones cubanos, porque ellos lo vivieron desde niño, de sus padres, de sus abuelos. Entonces yo escuchaba también, y mi mamá también escuchaba mucho esa música. Entonces, por ende, practicaba en la silla y en la mesa una o dos canciones que me aprendía, y mi mamá era la que me corregía. Me dijo, no, ahí está. Ellos como no sabían de nota, de tono, ni nada de eso.
0: Pero
1: no, está
0: oído.
1: Muy bajito, está muy alto. Bájate un poquito más para que se oiga como es la canción original. Entonces, todo eso me sirvió mucho. Además que yo veía a Alessi Lozano, vivíamos por decirte, 5 metros, la casa de él y la casa mía en César Conto quedaban como a 5 metros. Entonces yo lo oía a él tocar guitarra con el papá, el maestro Cecilio tocaba guitarra, y desde ahí todos los Lozanos, los hermanos de Alessi, aprendieron música porque el papá era profesor de escuela. Y aparte de eso, tocaba guitarra, entonces ellos sacaban sus guitarras a tocar allí en las tardes al frente de la casa, cuando hacía esas tardes calmadas, con aire, con brisa, sin camisa, sacaban la silla y se ponían a tocar, y yo los veía a ellos. Yo veía a Alessi y veía a Jairo en el barrio Roma, también practicando en música. Entonces yo me fui inclinando, porque mi papá desde un comienzo me dijo, usted no va a ser músico. Pues por lo que él sabía que
0: la dificultad que había para un músico en esa época.
1: Claro, también. No, y había un mal pensamiento hacia los músicos.
0: Claro, un estigma.
1: Porque eran borrachos, tomatrago, de todo eso, y usted tiene que ser maestro de escuela. Resulta que allá la ventaja del que hacía normal y terminaba como maestro de escuela, de una vez lo nombraban en los municipios y de una vez era ganando su dinero.
0: Ah, okay.
1: Entonces esa era como la fuente, la mayor fuente de trabajo. Por eso todo el mundo estudiaba para ser maestro en el Chocó.
0: Ajá.
1: Ya después fue que empezaron a estudiar en el colegio Carraquilla, en un colegio industrial, que hacían otras cosas y podrían venirse a Medellín a estudiar para convertirse en profesionales. Pero el que estudiaba en la normal de Quibdó era a trabajar de una y a ganar para sostener la familia. Entonces esa es la situación que vivíamos allá en el Chocó.
0: Y estando ahí cerca a la selva, surgen seguramente composiciones como lo que vamos a escuchar a continuación, que es el Zaino.
1: El Zaino, sí, pero imagínate que antes de yo componer el Zaino, más adelante, primero que todo, yo compuse una canción a mi mamá, porque yo tenía 8 años y mi mamá me llevaba a una quebrada llamada El Caraño.
0: Eso
1: queda pegado al aeropuerto. Ahoritica es un barrio.
0: Ajá.
1: En ese tiempo era monte y una quebrada de aguas cristalinas. Entonces mi mamá se iba con la ropa, con un platón en la cabeza, a lavar la ropa, y yo le cargaba
0: el
1: rayo y el manduco.
0: Y
1: por eso yo le compuse esa canción a mi mamá, llamada Manduco y Palangana.
0: Bueno,
1: tiene que ver con la selva y con el monte y con el río y con el agua.
0: ¿Podemos hacer un poquito del Manduco y Palangana aquí en vivo?
1: Claro,
0: con el tambor.
1: En vivo podríamos hacer. Cuando yo era...

0: para la ropa.
1: El maestro Nico Yembe esta tarde celebrando el noveno aniversario de Tres Mares y sus 55 años de carrera musical en esta, la Radio UNAL, que también cumple 35 años. Y escuchamos entonces a continuación El Zaino.

0: Recorrer el mundo, maestro, con el ballet de Sonia Osorio, con las primeras formaciones de los gaiteros de San Jacinto, mantenerse usted en actividad a sus 77 años, un escenario inolvidable, ¿cuál puede ser de todos los que ha pisado, maestro?
1: Bueno, yo qué te digo, han sido tantos teatros en Rusia, en el Teatro del Este de París, pero han sido fenomenales teatros y en todo hemos sido bien recibidos y hay mucha recordación precisamente por esas vivencias en esos teatros. Gracias a Dios, por fuera nuestro folclore es impactante. Aquí de pronto desconocemos un poco nuestras raíces y escuchamos más las nuevas tendencias y las cosas de otros lados, pero nuestro folclore en el exterior ha sido de maravilla y bien aceptado, bastante apetecido.
0: ¿Qué le deja el de pronto de todos esos escenarios y de todas esas vivencias también en el momento en que usted pues hace su carrera por 15 años con la maestra Totola Momposina, recientemente fallecida?
1: Bueno, una de las experiencias más grandes que yo viví con Totó cuando fuimos en ese tiempo no era Rusia solo, se llamaba Unión Soviética. Y cuando estuvimos en la Unión Soviética, estuvimos en una ciudad de un país llamado Elista, que quedaba en Cáucaso del Norte. Y en esa ciudad, cuando nosotros llegamos al escenario, porque duramos una hora en el escenario calentando y preparándonos, cuando abrieron el telón, el teatro estaba a reventar y había muchas flores, muchos ramos, coronas de flores esperándonos a nosotros para que hiciéramos ese show. Esa fue una de las experiencias más grandes que yo viví con Totó. Y de ahí en adelante, en el sur de Francia, cuando estuvimos en Suecia, en Suiza, la puesta en escena, cuando nos parábamos en el escenario, todo el mundo vibraba porque la música que hacíamos era bastante, por decirlo así, en otro término, frenética, que contagiaba al público presente. Entonces yo me llevo todas esas experiencias y esas grandes vivencias y de ahí que me motivé para formar mi propio proyecto, que es el que se vive hoy en el día de hoy, Nico Djembe, haciendo música del Caribe, de nuestras costas pacíficas y costa atlántica.
0: Bueno, y de ese proyecto vamos a hablar más adelante, pero quisiera que aprovecháramos la presencia de Su Majestad el Tambor aquí en Tres Mares esta tarde y que nos pudiera complacer con su interpretación de un tema que era tradicional en el repertorio de Totola Momposina, que es Currura.
1: Sí, te cuento que esta canción Totó, como buena costeña, lo interpretaba a su manera en tiempo de cumbia. Yo lo que hice fue escuchar la versión de Totó y la versión de los gaiteros de San Jacinto, quienes fueron mis maestros en un tiempo, y hacer mi propia versión, sí, ya más moderna, ya armonizada, y de la cual me lleno mucho de orgullo. Entonces, en homenaje a Totó, que me dio la oportunidad inicialmente de salir a recorrer el mundo, porque también lo viví con la Negra Grande de Colombia y lo viví con el ballet de Colombia y con la maestra Delia Zapata Olivella, con Ligia de Granado, con todos ellos yo tuve una gran experiencia en el mundo, en Europa, en Asia, en Francia. Entonces yo dije, no, tengo que hacerle un reconocimiento a Totó por esta canción, porque la conocí inicialmente por ella y por eso la grabé a mi estilo y se llama así, ¿no? Como Currura. Tú lo dijiste, Currura.

0: Es el trueno de la voz del maestro Nico Yembe esta tarde en Tres Mares, celebrando el noveno aniversario de este programa que hacemos con toda la pasión y todo el gusto y todo el corazón entregado en 9 años de trabajo, de infinidad de invitados, de cantidad de personas que han venido desde el Caribe, desde el Pacífico y desde nuestro mar interior en la música campesina e indígena. Maestro, ¿siente usted que la música le ha retribuido a usted lo que usted le ha dado? Hoy cuando usted de pronto mira atrás, consciente de lo que ha hecho de su vida por la tradición, cuando ha construido una familia alrededor de la música con su compañera y manager Adriana, con su hijo Nichol, de su lado forjando una carrera, pues ya hay un legado ahí. Hay una serie de reconocimientos que veníamos hablando, pues con el maestro somos vecinos de la localidad de Fontibón y veníamos en el mismo transporte para acá esta tarde para grabar y veníamos hablando de esa posibilidad, pues de los reconocimientos que en vida está recibiendo con el homenaje que le hicieron este año en el Festival Centro y con el hecho de poder estar en varios escenarios. Pero ¿cómo siente usted hoy a sus 55 años de carrera y sus 77 de vida que lo ha tratado la música?
1: Bueno, yo creo que podría decir que me siento muy, pero muy feliz de lo que está pasando últimamente en mi vida, ¿no? Claro que yo he luchado y he forjado una carrera a través del tiempo, de los tiempos, acompañando a grandes artistas, a grandes compañías de danzas que hemos representado a Colombia por el mundo entero. Pero ya con mi propio proyecto empezaron a verse los frutos de todo ese esfuerzo, porque he recibido en vida, he recibido grandes reconocimientos aparte de los logros. Primero que todo, como maestro he tenido mucho reconocimiento porque muchos de los músicos que han pasado por mis enseñanzas han trabajado y trabajan con Carlos Vive, con el maestro Cepeda, percusionistas que yo formé, han trabajado con Carlos Vive y con Cepeda y con Shakira. Cuando Shakira inició, 3 de mis músicos se fueron a tocar con Shakira. Y que después, cuando ya Shakira se trasladó a los Estados Unidos, pues ellos se quedaron acá en Colombia, no los llevaron porque consiguieron otros músicos. Pero ellos, después de tocar con Nico Yembe, pasaron a tocar con ella y con Carlos Vives y con Cepeda y con otros grandes artistas. Entonces yo he hecho una buena carrera de enseñanza para muchos percusionistas, como formador de percusionistas. Empezando de que yo también hice mi carrera con Totó y con los antiguos, con los primeros gaiteros de San Jacinto, Juan Lara, José Lara, Catalino Parra, Nicolás, con todos ellos comencé yo mi carrera como conocedor del folclore de nuestra costa atlántica. La del Pacífico pues la llevo un poco en la sangre por mi papá. Aparte de eso, lo que traté fue de hacerla a mi manera, pero tengo buenos referentes para haber hecho esa música. Y el hecho de que a esta altura de mi vida, a mis 77 años, empiece, por decir, a cosechar esos logros, para mí es bastante satisfactorio y me llena de orgullo saber que Bogotá, con tantos artistas que hay, con tantos músicos y cantantes, me haya hecho un homenaje en el 2026 como el artista del año en el Festival Centro. El año pasado también estuve en el Teatro El Ensueño, beca ganada por IDARTE, por la Secretaría y la Alcaldía de Bogotá. También estuve en el Teatro Jorge Eliezer Gaitán, justo en esos homenajes que me han hecho y que los recibo de todo corazón y me llenan de orgullo y de satisfacción para la vida. Ya puedo descansar tranquilo porque he tenido grandes logros que no todos los músicos a esta edad, claro, los ha vivido y los ha tenido.
0: Y ya hay un legado, ¿no?, en su hijo.
1: Tengo un legado porque tengo un hijo que toca música del Caribe, música de todo el mundo.
0: Del Pacífico
1: toca
0: también.
1: Toca música del Pacífico y del Caribe. Y toca marimba, toca saxofón, toca clarinete, gaita, toca toda la percusión. Él es licenciado, graduado en percusión latina en la Universidad Distrital.
0: Bueno,
1: entonces,
0: ya
1: eso me llena de orgullo de saber que ya queda otro legado más, claro, o un legado más directo, que es mi hijo.
0: Ya él tomó la antorcha y seguramente de él y con él pues vamos a tener esta historia del maestro Nico Yembe pues para rato. Vamos a escuchar otro tema, vamos a escuchar Mohana en interpretación del grupo del maestro Nico Yembe. Esta tarde en Tres Mares celebramos 9 años.

0: cuando estamos hablando de lo que veníamos en este momento conversando sobre el estar en tantos escenarios en vida, de recibir estos homenajes y de poder pues mantenerse usted vigente, maestro, parte de eso pues en estas épocas lo hace lo mediático, ¿no? Y seguramente que para usted el hecho de haber participado en un reality en un momento determinado de su carrera, pues hace ya unos 12 años tal vez, pues le dio como un oxígeno también y una, además algo en lo que pecamos muchos y que peca el común de la gente en Colombia, de solo reconocer a la gente cuando se ve en el mainstream, cuando se ve en las plataformas de los canales privados que nunca le dan tránsito a estos maestros, a estos sonidos, a la música tradicional. Y de pronto aparece usted allí en la pantalla interpretando La Vamos a Tumbar del maestro Octavio Panesu y ¡pum! La explosión y bueno, afortunadamente había un Andrés Cepeda que sabía quién era usted y pudo decir de quién se trataba. Y pues bueno, participa usted en este reality que le da una vigencia y un oxígeno extra para estar manteniéndose vigente en la carrera también.
1: Bueno, yo creo que el haber estado concursando en ese programa, que fue el primero que hubo musical, La Voz Colombia, y de haber pertenecido en ese musical en el equipo de Carlos Vive, fue bastante gratificante porque eso me dio mucha visualización y me dio a conocer por más público, por más gente seguidora del folclore, porque pues anteriormente yo tocaba con muchas orquestas, con muchos combos, pero no pasa de ser el músico que toca en las fiestas, en los matrimonios, los cumpleaños, pero ya verme en la pantalla proyectando mi forma de cantar, mi estilo y bailando para Colombia y por qué no para el mundo en ese programa musical, me dio a mí bastante salida y reconocimiento, porque pues antes la gente me veía por ahí y era un cantante común y
0: un integrante
1: silvestre,
0: más
1: un integrante más de grupos y de compañías artísticas, pero ya ahí empecé ya a tomar ya como un renombre y fui tenido más en cuenta como uno de los grandes artistas que podría tener Colombia a nivel del folclore de nuestras costas colombianas, costa atlántica y costa del Pacífico.
0: Que es precisamente algo que usted logra, maestro, hacer, y pues que es el eslogan de nuestro programa de la música a toda costa, que usted logra precisamente fusionar y hacer ese encuentro de las dos costas a través de su música. Lo que estamos escuchando hoy en la producción pregrabada hace parte de un trabajo discográfico que salió en el 2022, pero que tiene detrás un montón de historias y un montón de tiempo hasta lograr, también precisamente a través de la gestión que ustedes con su equipo han hecho, de poder lograr a través de una beca llevar a feliz término esta producción.
1: Sí, sí, gracias a esa beca distrital, ¿no? Pues, uh-huh. Que eso lo hice por medio de escultura local, entonces hubo la convocatoria y nos presentamos y ganamos y ese aporte, ese auxilio como ganadores de esa beca fue la que sirvió para poder lograr sacar este trabajo discográfico que por cierto tiene un nombre polémico porque dice A Toda Costa. O sea, a toda costa y después de tanto sacrificio, logré sacar ya esa producción con el nombre de Nico Yembe, ¿no? No Nico Yembe y sus tambores, sino Nico Yembe y su banda, por decirlo así. Cosa que le agradezco mucho a la alcaldía distrital de Fontibón y a todos los entes que tienen que ver con esos premios, condecoraciones, logros y
0: pues
1: y becas,
0: estímulos, ¿no? Estos estímulos que pues por estos días se ponen complejos a través de lo que está pasando en el ministerio, el llamado también pues para que ojalá desde esas instancias se pueda contar con los recursos que le adeudan a tantas salas de teatro y colectividades que precisamente el próximo lunes estarán haciendo un plantón exigiendo sus derechos por esos dineros que son públicos y que ya están asignados hace tiempo y pues se han demorado en cancelarle a tantos proyectos que viven precisamente de eso y que logran, como lo logró el maestro, pues cumplir con sus sueños gracias a esos dineros públicos puestos allí en la bolsa. Maestro, ¿qué le falta? ¿Qué cree usted que le haga falta a su proyecto? ¿Qué cree que le hace falta por

0: mostrarle al público colombiano, al público internacional, mostrarle composiciones de vivencia, creaciones de toda esa cotidianidad que vivimos en mi región, en mi Chocó querido, que lo amo y lo quiero tanto. Entonces, pero sin apoyo me queda difícil poder cumplir con estos últimos logros que quiero tener a mis 77 años, que es mostrarle al mundo toda mi música y todo ese sentimiento que tengo guardado ahí de las vivencias de mi tierra y de mi pueblo colombiano en términos generales. Desde que yo pudiese tener buen apoyo, buen patrocinio, yo lograría sacar mi música y mostrarle lo que es Colombia ancestralmente y típicamente. Entonces, Dios quiera que aparezca por allí.
1: Seguro que va a aparecer, maestro.
0: Que aparezca por allí un buen sol que me alumbre para poder sacar la música que tengo allí almacenada, esperando el momento de hacer más producciones para mostrar a Colombia más música de sentimiento nato, de sentimiento raizal, tanto del Caribe como de mi Pacífico querido.
1: Hablaba usted al comienzo, maestro, de la radio, de una radio con teclas que se pasaba al SW y recibía las emisoras de Cuba. Y hablando de la radio, ¿qué siente usted que espacios como este, que radios culturales, universitarias como esta, la radio pública, aporta al proyecto y al proceso de lo que usted realiza como músico tradicional? ¿Qué siente usted que estos espacios aportan en función de la música tradicional?
0: Bueno, hablándolo así, contándolo con los dedos, son muy escasos y poquito las emisoras, los canales de radio que se preocupan de darle la oportunidad a artistas como Nico Yembe, a agrupaciones, a proyectos como Nico Yembe, para poder lanzar y que el público y que el mundo y que Colombia conozca su música. Entonces, realmente debiéramos de tener más canales de difusión que se preocupen por nuestra cultura colombiana, por nuestra música, por nuestro arte, por todo lo que hacemos para mostrar nuestras raíces. Y realmente yo felicito y aplaudo a estos canales, que son muy poquitos, que se preocupan y que han querido, han seguido conservando esa naturaleza de apoyar al artista y a los proyectos colombianos. La Radio Nacional para mí ha sido, no es de hoy que yo me presento en la Radio Nacional haciendo mi música, haciendo programa, y yo creo que es uno de los canales baluarte en impulsar nuestra cultura y nuestras músicas de los litorales y de toda Colombia. ¿Por qué no? Porque a estas emisoras han traído a Jorge Velosa, a los Carrangueros, a todos estos artistas, al Cholo Valderrama, a todos estos artistas que hacen realmente la música de la tierra. Este canal es el que lo ha impulsado y lo sigue reconociendo ante todo el mundo para que no se pierdan, definitivamente.
1: Yo por ahí dándole vueltas al dial un día escuché al maestro en algo que me causó mucha curiosidad, y es que cuando el maestro estaba por allí en la casa, de pronto pegándole una lijada por ahí al tambor, arreglando los cueros, ajustando las cuñas, pues bueno, ojalá ponga Radio UNAL de la emisora de la Universidad Nacional ahora, también la sintonice, pero me encontré con una sorpresa, y es que el maestro por allí sintonizando emisoras escuchaba cosas como esto que vamos a escuchar a continuación del grupo Toto.

0: Que usted escucha cuando no está haciendo música.
1: Bueno, te cuento de que yo creo que eso ayuda a que mi sentimiento se arraigue y sea más fuerte a mi música colombiana, porque esta música me transporta a ciertas épocas. Es música de los 70, música de los 80, que yo siempre escuché de niño, de pelado. Escuché esa música, aparte que cuando estaba de gira haciendo folclore, en mis momentos de tranquilidad, de paz, de relax, de descanso, de los conciertos, yo escuchaba esta música. Y esta música es la que me hace querer mucho más a mi música nata colombiana, porque me llena de calma y de tranquilidad y me da para pensar en qué voy a componer y en cómo voy a hacer determinadas letras, teniendo en cuenta el recuerdo de una vivencia y de una trayectoria y de una cotidianidad de las que vivo en el medio ahora, porque antes lo veía o lo vivía en mi Chocó. Entonces esa música para mí, desconociendo, porque a veces uno ni entiende lo que dicen, el que no habla inglés no entiende realmente, pero esta canción África me llena mucho porque habla de África y todo eso me lleva a mis ancestros, a que nosotros fuimos esclavos traídos acá a América, y todo eso me hace pensar y reflexionar, y por eso quiero mucho más mi música tradicional colombiana.
0: A partir de lo que le inspiran grupos como Toto, como Génesis, como Kool & The Gang, como toda esa tradición.
1: Phil Collins, todos esos cantantes de esa época son los que me motivaron a mí.
0: Bueno, vamos a volver a escuchar algo más del maestro Nico Yembe, que es algo que es muy tradicional precisamente en esos espacios en los que el maestro se movió por mucho tiempo con su proyecto, que son las fiestas empresariales, las fiestas de familia, igual lo mantiene en su repertorio, en las presentaciones, en todos los escenarios, los grandes escenarios que lo han recibido, como el Julio Mario Santo Domingo, como el Teatro del Ensueño, como el Jorge Eliezer Gaitán este año en su homenaje, y es el mosaico fiestero, un mosaico en el que pues hace usted precisamente ese recorrido por las dos costas. Entonces, seguimos esta tarde de celebración en los 55 años de carrera musical del maestro Nico Yembe y los 9 años de Tres Mares en estos 35 años de Radio Unal.

0: invitaciones desde esta tarde de sábado para la semana entrante, para que ustedes vayan programándose un poco con el movimiento de la cultura y de la universidad, de la academia. El próximo lunes, en la Casa Semillero, en la Diagonal 40 con Carrera 18, estará haciendo la primera parte de su residencia con Dayana Salgado y Carlos Mario Mena Lope, lunes a las 6 p.m. Y el próximo martes estaremos acompañando a los egresados de la Universidad Nacional, del área deportiva, la Asociación Deportiva de Egresados, nos invitan al séptimo foro Deporte, Universidad y Sociedad, que va a estar en él participando el director técnico del equipo de Palenque, el equipo femenino de fútbol de las Panteras Prietas. Y nos han invitado pues también con la participación del profesor Oscar Cortés, exjugador de Millonarios, con el cronista deportivo Cristian González, entre otros. Estaremos allí a las 5 de la tarde en el auditorio, en el edificio Salmona de la Universidad Nacional, llevando a cabo esta séptima versión del Foro Deportes, y estaremos acompañándolos. De esta manera llegamos al puerto de la música a toda costa en tiempos complejos para la cultura, entre los cantos de río y mar que con su fuerza sostienen toda la historia de los pueblos ancestrales que han resistido en sus versos y danzas al paso del tiempo y tienen su vida propia salvaguardada en la alegría de los pueblos que han vivido, disfrutado y bebido de esas aguas en cada festival, en cada rueda de cumbia, en cada arrullo, en cada carnaval, gracias a la labor de maestros como el maestro Nico Yembe, que han dedicado toda su vida a traer sus voces, su esperanza y su paz. Maestro Nico Yembe, muchísimas gracias, gracias por su vida y obra, y gracias al equipo humano y técnico de Radio UNAL, en 35 años al aire, de Unimedios. Somos música, somos la música a toda costa. Yo soy Tailo y los dejo en el cierre con la voz del tambor y la voz del maestro Nico Yembe en esta celebración de la novena temporada de Tres Mares. Nosotros nos encontramos pronto en una nueva inmersión sonora en clave de Mujeres Cantautoras por la Paz. Maestro, buenas tardes y muchas gracias.
1: Bueno, Taylor, gracias a ti y a todo el equipo técnico que estuvo conmigo a bien, soportándome y acompañándome en este momento en que no hago sino hablar de nuestra tradición, de nuestra música, de los valores de nuestra cultura colombiana. Entonces, muy agradecido a todos los oyentes de la radio UNAL y espero que sigan vivo y en directo escuchando día a día nuestra programación, porque yo creo que es la que nos llena de alegría y llena nuestros corazones al representar nuestras raíces colombianas.
0: Gracias, maestro. Nos vamos con el Lamento de Pescadores.
1: Bueno, esta canción Lamento de Pescadores fue un tema que yo hice cuando tenía como 8 o 10 años y es una canción que habla de la vivencia de pescadores que madrugaban, vecinos que madrugaban, como yo vivo cerca al río Atrato, madrugaban con sus copones, canaletes y atarrayas a pescar para en las horas de la mañana, en cualquier momento del día, compartir ese pescado con la comunidad. Entonces, a la larga, lo que se vivió en esa época es lo que se vive en el día de hoy, porque cualquier persona pueda tener un mal día de trabajo en estas situaciones como estamos viviendo. Y es una canción que también se evoca a ese sufrimiento que tuvo o que tiene nuestro país Colombia, especialmente el Pacífico colombiano, con lo del terremoto. Entonces se llama Lamento de Pescadores.

Tres Mares. Nos encontramos al otro lado del silencio en nuestro próximo viaje, con más música a toda costa. 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
11: La tarjeta de crédito y el bienestar financiero. La tarjeta de crédito puede ser una gran aliada.
12: O una fuente silenciosa de estrés financiero.
11: Todo depende de cómo se use, porque el problema no es tener tarjeta de crédito. El problema es usarla sin planeación. En Colombia, la tarjeta de crédito ya hace parte de la vida financiera de muchos hogares. En 2024, 23% de los adultos tenía al menos una tarjeta de crédito. Y entre quienes entraron por primera vez al crédito formal en 2023, 36% lo hizo por este medio. Es decir, para muchas personas, la tarjeta es la puerta de entrada al sistema crediticio. Pero ahí está la clave. Entrar al crédito no garantiza bienestar financiero. El bienestar financiero aparece cuando la tarjeta de crédito se usa con control, sin que se convierta en una carga que quite tranquilidad. La tarjeta de crédito puede aportar bienestar cuando ayuda a organizar compras, responder a una emergencia real o construir historial crediticio. Pero puede afectar ese bienestar cuando se usa para cubrir gastos cotidianos que no caben en el presupuesto, cuando se acumulan varias cuotas al mismo tiempo o cuando se pierde de vista cuánto se debe realmente. Además, entre los consumidores colombianos con crédito activo, el promedio es de 2 tarjetas de crédito por persona. Eso significa más flexibilidad, pero también más riesgo de desorden si no se lleva un control claro de fechas, cupos y saldos. Hoy hay señales mixtas. Por un lado, el mercado muestra dinamismo. En 2025, la emisión de tarjetas de crédito volvió a crecer y la morosidad a más de 60 días mejoró frente al año anterior.
12: Pero la tarjeta de crédito es un producto que exige disciplina financiera.
11: Porque un mal manejo puede afectar la capacidad de pago y la tranquilidad del hogar. Por eso, el vínculo entre tarjeta de crédito y bienestar financiero es muy directo. Cuando usted usa la tarjeta de crédito con disciplina, gana flexibilidad. Cuando lo usa para improvisar, muchas veces gana ansiedad. Recomendaciones prácticas. 3 reglas simples pueden ayudar mucho. Primera, use la tarjeta solo para compras que también podría pagar con su ingreso normal.
12: No para tapar huecos permanentes.
11: Segunda, procure no diferir a demasiadas cuotas gastos de consumo cotidiano. Y tercera, revise cada semana cuánto ha gastado y cuánto deberá pagar para que la deuda no lo sorprenda al final del mes. La tarjeta de crédito no debería comprar tranquilidad hoy a costa de preocupación mañana. Bien usada puede ser una herramienta, mal usada se vuelve una carga. Y en bienestar financiero, la diferencia casi siempre está en el control.
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13: A continuación, el coro y la décima estrofa del Himno Nacional de Colombia. Interpreta Luz Marina Posada.

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2: Hey, ¿cómo estamos por ahí? Yo soy Alex Serre, estás escuchando Rap Sin Filtros en los 98.5 FM Bogotá, todos los sábados a las 6 de la tarde, Radio UNAL Bogotá, y en el 100.4 FM Radio UNAL Medellín. Ya saben que viene KCO por ahí, ahí les voy a pasar la información para que pasen y revisen y compren sus entradas para ver al grandísimo KCO. El programa de hoy, dos con el mismo sabor, y arrancamos con un rapero colombiano criado en Nueva York, se llama Crying Apple, y en el 2018 nos entregaba un álbum llamado Aguardiente, pero la producción que hacía BeatGoes Ltd. en este álbum es demasiado dura. Este es uno de esos productores que se ha cogido nombre en estas nuevas generaciones. También tiene uno con Ghostface Killah, para que vayan y le den la vuelta. El man es un durísimo. Y la segunda entrega de Crying Apple, esta vez junto a Michelangelo, de su nuevo álbum del 2026, Pedigree, Air Flyer.

Yo creo que muchos de nosotros hemos sido bien fan de la música Violadores del Verso, porque desde los años 90 nos han mostrado un flow demasiado brutal, pero que KCO siempre salía partiendo en cada una de sus letras, en cada una de sus beats, para muchos considerados como el mejor rapero español, para otros no. En mi criterio, siempre he dicho que KCO es una máquina de rimas demasiado dura. O sea, el man lo hace demasiado bien. Y en este álbum de Camisa de Fuerza, fui, le di la vuelta y escuché todo lo que estaba haciendo. Me pareció bien interesante por la forma y las diferentes pistas que tiene el álbum. Está bueno, está muy duro este álbum del 2026. Dele la vuelta a Camisa de Fuerza, aprovechando que ya viene pues el show de KCO. Salsa Tártara, una canción que me evoca los 90, que me evoca lo clásico, que me devuelve, gracias a sus scratch, gracias a esa forma de rapear. Está bien dura. Pero para comenzar, vamos con Jota Mayúscula. Yo siempre he dicho que esta fue la mejor canción que hizo KCO en toda su vida. En el cielo no hay alcohol, del año 2000. Para el álbum de Jota Mayúscula, Hombre Negro Soltero Busca.

información especial solamente para ustedes aquí en Alex R Podcast. No se les olvide, KCO pasa 30 de abril Medellín, 2 de mayo en Bogotá, la gira Camisa de Fuerza, pendiente de las redes de Alex R Podcast y las redes de Paramount. Smith & Wesson pasa por Medellín y por Bogotá, Bogotá 4 de diciembre, listo, Medellín 5 de diciembre. Pueden conseguir la boletería con nosotros en las redes de Alex R Podcast. A continuación, Grupo de Medellín, que se escucha mucho en todo el país, llamado No Rules Clan, quien en el 2022 nos entregaba un álbum llamado El Puente, y tenía como invitado a Enway Salades de España, y en la producción el arqueólogo El Camión de la Basura, y del 2026 Bisiestos, esta vez No Rules Clan bajo la producción de Ignorancia Sofisticada. ¿Por qué? Porque se viene disco nuevo, álbum nuevo de No Rules Clan.

Medellín volamos a Bogotá con la agrupación Estilo Bajo, Estilo y Razas, 1998. El disco se llama Cuestión de Carácter y está en todas las plataformas. Pero en el 2026, Estilo Bajo regresaba con una propuesta nueva llamada Animatrix. Dele la vuelta, que también está completa ya en plataformas. Un nuevo asalto aquí en Rap Sin Filtros, Estilo Bajo. La capital está en la casa.

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0: fueron abatidos en el local del centro de la ciudad, en una casa de Lenocinio que se incendió durante el operativo. Calcinados se encontraron los 5 cuerpos según el informe de la policía. Seguiremos ampliando esta noticia.
1: Entre más pasan los días y los años, más referentes aparecen de trap. Latinoamérica se convierte en cuna del trap en español. Hay mucha gente de Centroamérica, de aquí de abajo también, y muchos de Sudamérica haciendo trap muy callejero. Pero si hay que hablar de trap, hay que hablar de Bone. Hay que hablar de Bone to Say Harmon, porque eso es una de las agrupaciones que creo que lo inventó realmente, que creo que puso en el mapa uno de esos ritmos que es realmente, que ha impactado, que ha dejado huella. Escuchamos a Bone to Say Harmon de un álbum de 1995, cumpliendo ya 31 años, llamado Eternal, la canción Eternal. Y luego, para un álbum nuevo, 2026, hace días andan hablando por ahí, que viene un disco nuevo de Bone to Say Harmon. Esperemos que sea igual de exitoso que muchos de sus primeros álbumes. Ian Blazing es lo que vamos a escuchar a continuación de Bone to Say Harmon.

Si usted acaba de llegar a este canal, está escuchando Rap Sin Filtros. Yo soy Alex R y estamos en los 98.5 FM Bogotá todos los sábados a las 6 de la tarde y en Medellín los martes 100.4 FM Medellín todos los martes. Radio Unal Medellín, Radio Unal Bogotá. 30 de abril, Medellín, KCO. 2 de mayo, Bogotá, KCO. Esto no se lo pueden perder. A continuación, como siempre, a mí me gusta bastante Wu-Tang Clan. El que me sigue en las redes sabe la clase de fan que soy de la W. Mas Tequila se demoró mucho para entregar su primer álbum, pero en el 2004 nos entregó No Say Data. Este álbum, con la producción de RZA y con algunos más de las productores de Wu-Tang Clan, fue entregado tarde a mi criterio, porque Mas Tequila es demasiado talentoso. Y este año se viene con un disco nuevo, pero adivinen quién está en la producción esta vez. Rakim y Nid Wiz se juntaron y acaban de sacar esta canción junto a Kurup y Mas Tequila. DPG Wu, Wu DPG. A continuación, aquí en Rap Sin Filtros.

como todo tiene su final, este programa llegó a su final. Nos escuchamos la próxima semana, no se les olvide que estamos los martes por Medellín en el 100.4 FM y los sábados en Bogotá en el 98.5 FM Radio UNAL. Esta próxima semana, pendientes ahí que viene muy muy buena música, pendientes de nuestras redes, que vamos a contar mucho de lo que está pasando con los nuevos eventos. Falta Smith & Wesson para cerrar este programa que también pasa por Medellín y por Bogotá, diciembre 4 y diciembre 5, pendiente ahí de sus entradas. Nos vamos con End Dash Days de Black Moon, que tenían como invitado a Smith & Wesson. Yo creo que esta fue la primera vez en 1993 que escuché rapear a Smith & Wesson, a Steel y a Tech. Y para finalizar, como invitado en el álbum Infinity tenían a Conway the Machine, Smith & Wesson, Jude State. Nos escuchamos la próxima semana, Rap Sin Filtros.

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